0: 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Este programa se realiza con la dirección de Diego Andrés Aranda, la producción es de Diego Alejandro Gómez. Continúen en la sintonía, en un rato conozcamos la salsa. Regresamos en 8 días y que viva la música. Bendiciones para todos.
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1: Entonces lo más que me gusta, usted sabe que es, a mí me gusta mucho escuchar la radio. Entonces yo envío un saludo muy cariñoso a todos ustedes y me gustaría decirle qué tal, amigos. Les habla Celia Cruz y a través de Latina Estéreo 100.9 les envío un abrazo muy fuerte porque trabajamos.

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0: ¡Hey, hey, hey! Sean todos bienvenidos a una nueva misión de Conozcamos la Salsa, música con historia, a través de los 100.9 FM y a través, por supuesto, de latinaestereo.com. Al momento de la emisión de este programa, acabamos de llegar de Cali y estuvimos con Salsa con Historia, segunda edición. La pasamos de maravilla, realmente qué fabuloso encuentro. Gracias a todos los participantes, muy especialmente a Gary Domínguez de Casa Latina, a Latina Estéreo, por supuesto, a Diego Aranda, Simón Restrepo, a la doctora Patricia Rebellón, a todos los integrantes de Melómanas, ellas en su salsa y demás asistentes y participantes. Esperamos que ustedes lo hayan disfrutado a través de nuestra transmisión que hicimos por YouTube. Así que a todos, muchísimas gracias. Y ahora me voy de la Sultana del Valle para la capital del mundo, para New York, y tengo el placer de saludar a mi gran amigo de la radio, Mr. Carlos David Velázquez. Buenas noches, ¿cómo estás?
1: Ese Charles, ese es inglés. Yo soy de Medellín.
0: De Aranjuez.
1: Sí, yo soy de las montañas, justamente de las montañas de Medellín, a ese barrio querido que se llama Aranjuez.
0: Qué tremenda encocada, ¿no? Donde nacimos.
1: Bueno, me vas a hacer entrar en el nombre que tenían los barrios, las cuadras de los barrios. Entonces, la Piñuela, ya nadie sabe que eso se llama el Martillo, la Virgen, Morro Plancho. Sí, esos nombres ya nadie, y son muy españoles, entre otras cosas. Es una cosa bien bonita.
0: Claro, Aranjuez es español, precisamente.
1: Es muy español. Uh-huh. Pero bueno, que no sea Aranjuez, sino que sea toda Latina Estéreo, porque me llevan por otro lado. Yo termino, cuando me hace el cambio, yo voy a saludar, buenas noches, ¿cómo están? Y todo. Nada, termino por otra parte. Y el culpable eres tú. Yo no sé, me encanta hablar. Así que, buenas noches. Ahora sí, en serio.
0: Y nuevamente, gracias al Valle, gracias a Cali, gracias a Medellín, uniéndonos cada vez más a través de un motivo común, el amor por la música. A propósito de música, bueno, estamos hablando mucho, vámonos de una vez con la música, Carlos. Me gustó esta propuesta de la orquesta Natter, y fíjate que allí encuentra uno productores, músicos, arreglistas, todos muy versados, unas leyendas como Ray Barreto, como Bobby Valentín, como otros músicos como Jorge Millet, y es una propuesta interesante, suena bien esta agrupación, ¿no?
1: El sonido está muy bueno, el sonido está increíble. Ahora, uno lo que encuentra es que hay negocios, como dicen en inglés, business on business, ¿no? Entonces, uh-huh, los business, la gente se le está escapando a uno. Esto fue en Inca, ¿no?
0: Inca.
1: Sello.
0: Año 70.
1: Uh-huh. Año 70. Inca quería llegar lejos, pero Fania le llevaba tres pasos con uña de gato larga. Entonces, no había posibilidades, porque si nos fijamos, está Ray Barreto, Bobby Valentín, bueno, Jorge Millet sí siempre fue un disidente y más de la isla, pero el sonido, ¿no? Y esto no, nunca lo lograron acomodar para este lado, o sea, desde esta costa, ¿no? Uh-huh. Son cosas que se quedaban muy locales en Puerto Rico, y el resto de Latinoamérica, pues, ni se diga, tampoco las pudo conocer. Así que, felicitaciones, porque estás dando a conocer un número bastante desconocido, y el sonido muy agradable.
0: Vamos a disfrutar entonces de la orquesta Natter y el tema Vamos a Soñar. Arranca, Conozcamos la Salsa. Sean todos bienvenidos.

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1: Y siguiendo, Carlos, con lo de Salsa con Historia, segunda edición, el agradecimiento muy especial a nuestra emisora aliada Toque Musical, pero muy, muy especialmente al señor Gabriel Tejada. Sin don Gabriel no hubiéramos podido realizar nada de Salsa con Historia 1 y Salsa con Historia 2, no hubiéramos tampoco podido ir a Cali. Así que realmente aplauso de pie para esta gran persona que hace tanto por la cultura musical, no solo de Medellín, sino ya de el país. Y fíjate que allí tuve la oportunidad, Carlos, en Cali, de compartir un video de la charanga Rubalcaba, el famoso tema La Charanga. Y yo sé que los tuviste muy cercanos, sé que conviviste prácticamente con ellos como, no sé si 6 meses o cuánto tiempo, pero aquí hay unos musicazos, ¿no? Empezando por el mismo maestro Rubalcaba, por supuesto, Guillermo Rubalcaba, pero allá hay otros personajes también tremendos, ¿no? ¿Qué tal el señor del contrabajo, Cachaito, ah?
2: Mire, me tengo que regresar como 30 años atrás, cuando tuve la maravillosa oportunidad de verlos todas las noches y ver tocar al señor Rubalcaba, que es que esa era una orquesta de locos. El hijo de Rubalcaba, Jesús Rubalcaba, tocaba el contrabajo. Pero entonces hay veces Rubalcaba le decía, no, coge tú el piano y yo voy a tocar el contrabajo. No, eso no pasa sino en esa familia. Y en esa familia tengan a Gonzalo Rubalcaba, que Gonzalo... Gonzalito, como le dicen, Gonzalito, el niño que está ahora en República Dominicana, ese ni se diga. Bueno, entonces es una familia de músicos increíble, y la trayectoria de Rubalcaba, que fue por la orquesta de Enrique Gorril, también pasó por Fajardo, bueno, tantas embajadas musicales que inclusive los llevaron a México y después se separaron, pero toda esta experiencia da para pintar los músicos que hay en esta orquesta justamente, y es el caso de Cachaito, de Boniatillo, de Eduardo López, que es un bailero muy bueno. Cuando yo digo bueno, es de esos que saben cortar y hacer abanicos, no estruendo, no ametralladora, no, es que sepan cortar, sepan llevar el ritmo, porque es el tiempo, es el equilibrio de la orquesta. Y esta orquesta, justamente, como tienen un veterano que es Rolando Valdés, que estuvo en Nueva York, y Nueva York también hizo cosas, porque hay veces critico y digo, pero Nueva York puso mucho de la sazón a mover el tiempo, y eso es lo que justamente hay veces, pues en la música cubana se ha criticado, porque el tiempo es un poco más lento, siempre se respetan los patrones, bien sea del son, del danzón. En Nueva York se lo saltan y lo ponen más rápido para los bailadores, y como los discos de 45, ¿no? Algo así.
1: Ajá. Y en la flauta, el maestro Joaquín Oliveros. Vamos entonces con la charanga Rubalcaba y este clásico.

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1: My friend, felicitaciones por el tremendísimo programa que hiciste sobre la radiografía sonora de la historia de la música cubana. Así que un programa de muchos quilates y mi sincera felicitación. Vamos ahora con un musicazo, Orlando Valle Marac. Y esta vez le acompaña la orquesta Failde, que también tiene que ver mucho, por supuesto, con el danzón, con el formato de charanga. Y nos van a reinterpretar, diría yo, porque ya existía la grabación original, de danzón barroco. Y cuando escucho esta musicalidad, esta sonoridad, recuerdo el apartamento que tuvimos de solteros. ¿Recuerdas que poníamos mucho un LP que tenía yo de Vivaldi? Pero el intérprete era Jean-Pierre Rampal. Y escuchábamos mucho una melodía, un tema que llamaba Il Cardellino. Algo así me suena a este tema. ¿Qué te parece?
2: No, pero yo pensé que te ibas a ir por el barroco y ese gran movimiento cultural. Me llevaste a un sitio de gratos recuerdos, muchos gratos recuerdos, porque entre Dionisio y Baco y ese sitio justamente nos iluminaban muchas veces. Y pudimos disfrutar de temas que no son tan fáciles. Ojo, esta música tiene una complejidad armónica, fuera que viene desde la escuela del danzón, pues obviamente está emparentado con el estilo del barroco, que es un sentir en todas las clases sociales, en todos los estilos de la filosofía, la cultura y la música. Y afecta justamente porque los cubanos tienen una cultura musical muy extensa y les da justamente para hacer este tipo de cosas.
1: Carlos, voy a hacer una confesión.
2: ¿Sí?
1: La gente no lo sabe, obviamente no tiene por qué saberlo, pero acabo de caer en cuenta escuchándote de algo y, digamos, recordando ese tiempo de ese apartamento. ¿Recuerdas que ya entrados en amarillos teníamos una improvisación y era que empezábamos, nos creíamos como Don Quijote o no sé, y empezábamos a improvisar y a declamar, y entonces con la frase que yo terminaba, tú debías empezar tu improvisación, y con la que tú terminabas, pues entonces seguía yo? Es increíble, pero yo pienso que ese ejercicio pues nos llevó precisamente muchos años después a la radio, y que lo podamos hacer de una manera como tan fluida, me parece a mí, ¿no crees? Yo creo, puede ser.
2: Hago décimas, improviso, el que es necio y el que sabe, para mí no hay lance grave, yo sigo más bien.
1: Qué pena con los oyentes, mejor vamos con la música y disfrutemos de Danzón Barroco, Orlando Valle Maraca y la orquesta Failde. Diego, suénalo.

0: Maraca, señores.
1: A ir de...
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4: Ay, Dios mío. Bueno, Carlos, vámonos a viajar en el tiempo y yo recuerdo que me llevaste a esta playa, famosísima playa en New York, o no sé exactamente en qué sitio, ya no recuerdo bien, Orchard Beach. Y entonces allí se realizaron unas presentaciones, hay unas grabaciones fantásticas como la que vamos a escuchar a continuación. Nada menos que ese gran cantante y timbalero Jimmy Sabater. Y allí en tarima está también el cantante Willy Torres y en el piano, o en este caso un pianito, un teclado. Pero a pesar de que es tan pequeño, aparece Charlie Palmieri, el gran maestro, con un solo espectacular en este clásico del terror, como decimos nosotros, Salchicha con Huevo. ¿Qué presentación, no?
5: Bueno, hemos sido castigados por 2 años de no tener conciertos en Orchard porque justamente está en remodelación, están cambiando todo. Bueno, es que me voy a ir más atrás. A esa playa hay una fotografía por ahí, yo creo que la publicó fue Joe Conso, y están Tito Puente y Tito Rodríguez en esa playa. Pero sí, no estaban tocando, sí, uh-huh, estaban bañando, sí, bailando.
4: Tremendo.
5: Yo nunca entendí eso porque ellos no se querían. Esa es la verdad, ellos no se querían, pero terminaron en esa playa, no sé por qué. Bueno, esa playa está en el Bronx. El Bronx es muy caliente y eso cuando todo echa candela, todo el mundo arranca para esa playa y hay música. Y la tarima es muy humilde, la verdad es que es muy humilde. Y cuando empiezan los ventarrones de agosto, que son bastante fuertes, bueno, es bastante complicado. Pero ahí se presentó Fajardo, la Sonora Matancera, Charlie Palmieri, Eddie Palmieri, el Gran Combo, Willy Colón. Mire, la gente que usted quiera ha pasado por ese sitio, porque esa es la del pueblo. Y entonces en la del pueblo, si quiere ser famoso, váyase para Orchard. Recuerdo una tarde a Frankie Vázquez, al sonero del pueblo, improvisando con el conjunto libre. Ese día Frankie se la comió. Maldonado, también Jorge Maldonado, ese también con las Mambo Legends. Bueno, nos volveríamos muy extensos en mencionar nombres, pero el que trae a colación, que es Jimmy Sabater y Charlie. Imagínate, Charlie, que apenas estaban como por los 83, uh-huh, 84, uh-huh, y los pianos, la Yamaha, y todas estas compañías no los habían desarrollado bien, los portátiles que existen hoy en día, que tienen un sonido como de gran piano. Eso sonaba horrible, de 5 octavas, y eso para ser muy horrible. Pero esos son los dedos mágicos de Charlie,
4: sí,
5: ¿no?
4: Sí,
5: eso
4: sí,
5: le saca lo que sea.
4: Sí.
5: Usted juegue con él que le va bien.
4: Un super maestro. Juzguen ustedes. Salchicha con Huevo, Jimmy Sabater con Charlie Palmieri en el piano, en vivo en Orchard Beach.

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1: Seguramente, Carlos, me van a dar mucha madera por el tema que viene a continuación, pero no importa. La verdad es que nos encanta Frankie Ruiz y esa época con Tommy Olivencia, fabulosa. Y puede que tenga ciertos tintes más o menos románticos, pero la verdad es que Frankie Ruiz, Carlos, yo cada día me asombro más lo bueno que fue y lo que pudo haber sido.
2: Bueno, y saludos para mi gran hermana, que justamente, se la voy a contar, le voy a contar la historia, porque mi hermana era taxista en Nueva York, y a los taxistas de Nueva York los llamaban Gypsy, porque eran taxis gitanos que no tenían una cosa que se llamaba el medallón. Y entonces, esa es una palabra de ella, y me decía, yo me iba donde estaba tocando Héctor Lavoe, oiga, cuidado, tal vez voy a ofender a alguien, no sé, y no había tanta gente, pero usted arrancaba donde estaba Frankie Ruiz, y eso estaba lleno. Cuando soltaron a Frankie, ese muchacho la tenía una voz, ya lo hemos dicho aquí, una voz muy bonita, había pasado por Olivencia, pero él estaba descargando duro, y Héctor sí se estaba dando muy duro, pero contra el piso, por todas sus adicciones, por todos sus vicios, y usted sabe, no es lo mismo, siempre le dicen, oh, no, Benny Moré llegaba con la botella y marcaba, y tres, el pobre Fernando Álvarez era el que le tocaba cantar toda la noche, eso no es así, la gente tiene que ir consciente, eso no se puede mezclar con muchos vicios, porque si no se daña la cosa. Entonces esta taxista Gypsy, que está justamente ahora en Medellín, era la que me hacía todos los cuentos y me decía, y los zapaticos de Frankie eran pequeñitos. Usted sabe la clase de imaginación que uno tiene. Entonces yo le decía, ¿y a qué te refieres? No, yo no sé, pero los zapatos eran muy chiquitos, pero la voz era muy grande.
1: Grande Frankie Ruiz, aquí con Tommy Olivencia y Mujeres como tú.

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5: Este tema me encantó, Carlos, pero la verdad no tengo prácticamente ninguna información sobre este músico, este cantante, pero sé que tú la tienes y alguien a quien queremos mucho, pues precisamente te dio algo más, algo adicional. Así que hablamos del tema Los Reyes 73, Rolando Verdes López, apodado Peligro. Uy, cuéntanos.
6: Ese es un peligro. Mire, muchacho, porque justamente él vino con Rumbabana a Barranquilla, sí, a Barranquilla, eso fue por los 82, y él se quedó, vive justamente en Barranquilla, o sea que si escuchan en Latina, que es lo más probable en Barranquilla, pues si él escucha, un saludo, ¿no? Y un abrazo, porque fue el día que Celia Cruz le hizo justamente el desaire a Rumbabana de prohibirle que tocaran cosas de, bueno, que son de la política y no vienen al caso para establecer, pero Celia se impuso que si Rumbabana iba, ella no iba a tocar, entonces cancelaron al pobre Rumbabana. En el programa anterior quisimos pasar este número, pero obviamente tenemos que ofrecerles disculpas porque el sonido no es el mejor, pero no importa, la agrupación es un peligro y el cantante es un peligro, e improvisar en este señor se cumplen todos los dones que tiene que tener un cantante cuando empieza a soñar, y este hombre es duro, así que cójanlo, porque Los Reyes 73 y Peligro son un peligro.
5: Rolando Verdes López, Peligro, y el tema Los Reyes 73.

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1: Estamos en Conozcamos la Salsa. Nuevamente, gracias a nuestra emisora aliada Toque Musical y también a nuestro patrocinador, William Martínez de El Jibarito Salsa Bar. Asimismo, no nos cansamos de agradecer a todos los participantes de Salsa con Historia 2 en Cali. Saludo cordial también a nuestro director, Diego Andrés Aranda, y a Simón Restrepo. Estamos bajo la producción sonora de Diego Gómez, como siempre, tan eficiente. Vamos con la música de una vez. Vamos con Guachafas Mambo, Juan Pablo Barrios, en Latina Stereo, el sonido de las palmeras.

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2: Y nos vamos ahora para España. Bueno, Carlos, España de todas maneras tiene que ver mucho con la música, por supuesto. Le debemos muchísimo la forma de canto, la entonación, las décimas, el flamenco, la guitarra, muchas, muchas cosas. Y España sigue teniendo músicos importantes que de una u otra manera interactúan con nuestra música latina. Como es el caso del contrabajista Javier Colina. Él estudió y nació en Pamplona, pero ha hecho producciones, grabaciones, colaboraciones con El Cigala, con Bebo Valdés, Miguel Bosé, también documentales, hasta con Marcelino Guerra grabó algunas cosas. Bueno, en fin, realmente es un músico ya muy recorrido y también incursiona en el bolero, por supuesto en el jazz y también en el Latin jazz. Y este tema me pareció bien bonito, ¿no? Cariñoso se titula. ¿Te gustó?
3: Sí, y además lo recordé. Es que la memoria es una traidora terrible, porque uno, cuando me enviaste el tema y me quedé pensando, Javier Colina, y ya. Hay un parque en Nueva York que se los recomiendo si algún día vienen por aquí. Esa es la Sexta Avenida, que se llama Bryant Park. Ahí justamente filman muchas películas. Uh-huh. Y hace unos 27 años justamente se presentaban Chano Domínguez, el pianista,
2: uh-huh,
3: y Javier Colina.
2: Claro.

0: Por ejemplo, conversamos un poquito sobre Tete Montelieu, que justamente fue uno de los grandes en el piano, que era ciego.
1: Me encanta.
0: Todo. Sí, muy, muy bueno, muy bueno. Y me decía, la mano derecha más rápida en el piano. Yo no sé cómo así, el cieguito y todo, pero metiendo mano, ¿no? Cosas de la vida. Sí. Así que Javier Colina después tuvo también la oportunidad con Bebo y Chucho Valdés, ¿no?
1: Así es.
0: Consagrado.
1: Vamos entonces con su música, Javier Colina y Cariñoso.

0: Carlos, yo sé que los salseros me van a matar, pero realmente a mí este trabajo siempre me ha gustado mucho, a pesar de que muchos lo critican. Estoy hablando de Tiempo para Matar, de Willy Colón, creo que año 1984, con temas emblemáticos, por supuesto, como Gitana, Tiempo para Matar, Voló, Noche Enmascarados, pero allá hay unos músicos, Jorge Dalto, Mauricio Smith. Realmente esta es una producción muy, muy bien lograda. Nicky Marrero creo que también colabora en algún tema. El sonido es muy bueno, muchos éxitos. Pero vamos a escuchar una grabación en vivo de Tiempo para Matar de Willy Colón. El asunto aquí es que suena totalmente diferente. ¿Quién o qué hará esa diferencia, my friend?
1: Paul 40. Es justamente el que hace la diferencia. Y también hay que anotar que era la despedida de Willy de Fania, ¿no? Y ya no era en buenos términos, porque él fue junto con Larry Harlow fue el primero, y después Willy dijo, bueno, aquí ya no hay posibilidades, y se embarcó en otras compañías como la CBS, sí, justamente en la CBS, que después él hizo un trabajo, ¿cómo se llama? Copacabana, Ipanema, Lebron, sí, creo que fue el uno de él, uh-huh, esa compañía. Pero este trabajo era un trabajo rebelde, y la voz de Willy, cómo estaba de bonita en ese momento.
0: Sí.
1: Había cambiado. Pucci, hoy estamos hablando mucho de Héctor. La esposa de Héctor, Pucci, detestaba a Willy. No sé por qué, pero sí. Entonces, sí, y como canta de feo y esa vocecita tan chiquita que tiene, y yo no sé cómo le alcanza. Bueno, yo me quedé pensando siempre eso, y hasta que un día tuve que verlo en vivo. Mire, los shows de Willy Colón eran 45 minutos sin parar, y eso empataba el uno con el otro, y dele y dele. Y yo decía, pero bueno, yo no sé, él no tiene mucha extensión, pero se sostiene donde es, uh-huh, y no la afloja. Y aquí, por ejemplo, van a ver que la tonalidad de la voz está fresquísima, y Bob 40 le invierte ¿cómo se llama? La primera parte de como se grabó regularmente de Tiempo para Matar, hace una inversión y lo va entrando en el piano, y después entra la guitarra eléctrica y se van llevando, y Willy no se deja asustar. Uh-huh. Willy tenía con qué, y justamente eso, y creo que ese disco fue el que le dio para que lo llevaran a Medellín, 83.
0: 84. Sí. Ni me acuerdes de ese concierto. ¿Te acordás que vimos a Willy Colón en la feria de ganados? Que luego salimos y nuestro amigo Jairo se nos rodó. ¡Qué
1: caída! No.
0: Por Dios, que ahí no lo encontramos.
1: No, casi termina el hombre guardado con una vaca, porque pero el hombre estaba tan contento, y los tragos a veces lo iluminan a uno, que él dijo, no me duele nada, sigamos. Y ya estábamos bien happy con Willy Colón.
0: Ay, Lalo, Dios te tenga en su gloria. Tiempo para matar, Willy Colón en vivo, en el piano, Bob 40.

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0: 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A mi gente de Latina Estéreo, les habla Willy Colón, le doy muchas gracias por apoyar esta música de parte mía y todos mis colegas en la música. Que Dios lo bendiga mucho y gracias al pueblo colombiano por la manera que han apoyado nuestra música y su generosidad.
1: Bueno, estamos contentos, estamos pachangueando, esperemos que la gente también esté gozando con esta música. Y a propósito de pachangueando, así es el próximo tema, que invita a bailar, invita a la pachanga. Y se titula Vamos a la Pachanga, Matías Tavio. Ni idea, Carlos, ¿quién es? Cuéntame.
2: Bueno, lo que pasa es que el programa que hicimos justamente de Cuba, pues el tiempo no alcanzó para presentar a todo el mundo. Y había un segmento, una partecita que habíamos pensado, que era esos 60, donde aparecieron muchos nombres, pero desaparecieron. Y desaparecieron no porque fueran malos, sino porque pues, la discografía en ese momento, la venta de discos y todo eso, eso se fue cayendo. Pero esa época dio, por ejemplo, a Leo Castañeda, que tenía una voz muy bonita, él fue cantante de Peruchín. Leo Castañeda, que fue otro también increíble. Amado Borcelat, que ese sí estuvo con el quinteto de Chucho Valdés. Matías Tavio. Entonces, todo esto lo hacían Ernesto Duarte. Aparte de hacer dinero, Ernesto Duarte quería mucho la música cubana. Entonces, ahí él sí estaba perdiendo dinero, porque él sacaba unos 45, creo que se llaman Fama. Se titulan Fama. Y él hacía esas publicaciones de 200, 300 discos y no pasaba nada. Justamente por Borracha, el de Julio César, él lo publicó y después Julio César lo grabó en Cubana y ahí sí lo logró pegar, pero muchos nombres se quedaron. Y esto tiene una particularidad, el saxofón con un cantante fañoso, pero de tonalidad de dos tonos para arriba, de Casanova para arriba, le dan un sabor que es maravilloso.
1: Sí, señor, sin duda. Vamos a la pachanga, Matías Tavio, en Conozcamos la Salsa, música con historia.

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1: También nos gustan las propuestas modernas, por supuesto que sí. En este caso, la charanga del 20 y este buen tema que lleva por título Descarga Montuna. Carlos, estas producciones actuales, por supuesto que hay unas buenísimas, claro que sí, nosotros no nos quedamos solo con lo de los 70 y demás, hay que escuchar de todo, por supuesto que sí. Pero has notado que el sonido, a pesar de que a mí me encanta las charangas y más si tiene descarga al final como este ejemplo, pero hay unos instrumentos como que se pierden, como que no se escuchan tanto, ¿no? ¿Cuál, por ejemplo?
2: El bajo. El bajo, y si el bajo no, entonces alguien le dirá, no, pues está sordo, usted no lo oye, él está ahí, pero es que cuando ya se vuelve un sonido uniforme, algo que, ¿cómo lo vamos a describir?
1: Muy estándar, queda como todo estándar, como estandarizado.
2: Esa es la palabra. Entonces, ya no hay la gozadera de tener uno a un Cachao, un Andy González, que era la riqueza justamente del conjunto libre. Eran Manny y Andy, y ellos empezaban a llamar y entonces se iban viniendo los trombones y encima, y eso se formaba la gozadera, pero es el bajo. Pero entonces, usted sabe, bueno, claro que le doy una razón a los músicos, usted no puede salir con un gran piano al hombro, eso es muy complicado, con una batería enorme, pues ni se diga, pero creo que sí que hay que cargar una herramienta decente, puede que un contrabajo sea muy problemático cargar, pero venden unos muy, muy bonitos, unos Fender que son bien chéveres y tienen sonido agradable. Y entonces eso le da cuerpo es la palabra, eso le da cuerpo a la grabación.
1: Sí, esa es, cuerpo, así es. Por ahora disfrutemos también de este gran tema, la charanga del 20 y Descarga Montuna.

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1: Estamos llegando al final del programa, Carlos, y vamos a recordar una grabación en vivo en el Festival Jazz Plaza. Nos habían invitado este año al Jazz Plaza. Íbamos a participar como toque musical, también a representar a Latina Stereo, pero por problemas que ya todos conocemos de la isla, no pudimos asistir. Ojalá que lo podamos hacer el año entrante, porque nos volvieron a invitar a este Festival Jazz Plaza el año entrante y también a Cuba Disco, si las condiciones mejoran. Y entonces en ese Jazz Plaza se presentó el gran Pancho Amat. Y vamos a recordar uno de los números que interpretaron: Camina y Prende el Fogón. Esto es de Producciones Colibrí. Estoy casi seguro que tiene que ver, es uno de los sellos de Producciones Abdala. Aprovecho para saludar a nuestra gran amiga Adis Silva y a todos los de Producciones Abdala, como por ejemplo también a don Orlando Pino y demás. Bueno, siempre es un placer escuchar a Pancho Amat, ¿no?
2: Y Camina y Prende el Fogón, porque ¿qué más va a decir uno de Pancho Amat y de Arsenio y de Chapote? Camina y Prende el Fogón.
1: Sí, así ¿sí? es. Disfrutemos. Camina y Prende el Fogón. Pancho Amat en el Festival Jazz Plaza 2025.

0: Ahí nada más, aplauso. Y así cocinan rico. Ahí nada más, muchas gracias. Y arriba.
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2: Bueno, nos dio preciso el tiempo, Carlos, para hacer este programa, así que esperemos que sea del agrado de todos nuestros oyentes del Sonido de las Palmeras. Como siempre, un placer charlar contigo. Recordamos muchas cosas hoy, ¿no?
3: Sí, entre ellas, bueno, esa se me pasó, dado que estoy haciendo tiempo que no me cierren la tienda de los cigarros, ¿cierto? Que con los cigarros. Bueno, cuando hablamos de Orchard Beats, esa palabra tiene una connotación.
2: Sí, es difícil.
3: Sí, es difícil de pronunciar. Pero yo quiero que cuando escuchen Un Verano en Nueva York del Gran Combo, quiero que le pongan cuidado cuando Andy dice a la playa de Orchard Bridge. Se equivocó.
2: Ah, ve, gracias. Yo siempre dije qué es lo que dice ahí. Yo nunca había podido entender. Ah, se equivocó.
3: Y la equivocación se quedó porque ya después yo se lo he escuchado en otra vez y él dice correctamente, ¿no? Dice Beach. Pero en esa primera vez dice Orchard Brillo. Y yo, ¿sí? Orchard Brillo. ¿Y dónde es Orchard Brillo? Esa no la conozco. Bueno, pues ahí va a joder un ratito, ¿no? Pero no, Andy lo respetamos mucho, ¿no?
2: Buen dato para terminar. Muchas gracias, my friend. Los esperamos la próxima semana en una nueva misión de Conozcamos la Salsa, música con historia a través de la mejor emisora de salsa del mundo, Latina Estéreo.
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1: Mr. González, questo pezzo era Descarga Cacciao. 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
1: De servidor a Alberto Santiago, le desea muchas felicidades y que Dios me lo bendiga a todos y que sigan ahí pegaditos a Latina Stereo. ¡Vaya!

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1: Sangrando por la herida, presentamos a continuación el tiempo de salsa a Agustín Arce y su orquesta.

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1: Vamos a dar un aplauso bien fuerte a un artista que está trayendo el nombre de la salsa bien grande. Ladies and gentlemen, one of our favorite stars and a very popular man with a very popular group. I'd like to bring you right now, Angel Canales.

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1: Bueno, amigo, le habla Yanny Colón, directamente de Nueva York, para bailar y gustar.

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1: Mi nombre, Tito Rodríguez, cantante y director de esta orquesta. Los músicos me llaman el jefe, el boss, y otros nombres que no les puedo decir. Yo soy el que los aconseja en sus problemas, el que hace las decisiones finales, y al que ellos buscan con ansiedad el día de pago. Con alta consideración y respeto a la individualidad de cada uno y los ingredientes en la variedad, un grupo de músicos pueden crear un sonido profundo en disonancias. Esta es mi orquesta.

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1: No es más que volviendo, no venga, ¿verdad? Viste, la banda ahora está dura, aquella. Tenía un grupo chévere, pero como todo, de pichones están en tu throne, tu disco. Un saludo para Jerry Masucci, Jerry Machuca, y para Rafi Mercado, y para Panamá, y para Randy Soba, de Soba Management, a mí para Pablo. Randy se quedó en la casa, lo tienen castigado. ¡Vaya!

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2: Entonces, lo más que me gusta, ¿usted sabe qué es? 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Entonces, yo envío un saludo muy cariñoso a todos ustedes. Y me gustaría decirle, ¿qué tal, amigos? Les habla Celia Cruz. 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Y les dejo con mi azúcar.

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1: 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Les habló Pacheco, Johnny Pacheco.

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1: Muchas gracias a toda la gente de Latina Stereo por la oportunidad que me dan de llegar a ustedes. 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Rubén Blades, de
2: todos
1: Panamá.
2: 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Las anécdotas y los recuerdos hablaban mal de él. Con los ojos enterrados en el piso, sufriendo las malas jugadas de su existencia, Ramiro recorrió las calles del barrio, la misma esquina con su mismo olor. Todos los hechos lo condenaban. Sin embargo, nadie hablaba de su soledad, de aquellos años en la cárcel, de las cosas que hizo y dejó de hacer, de su eterna mala suerte. Parado en la esquina, Ramiro respondió las preguntas que jamás le hicieron. Después de todo, su único premio era la vejez, la misma recompensa que recibió su padre Carmelo, la misma recompensa que de seguro recibiría su hijo Rafael. Es una noche de mayo de 1970. Ramiro sigue en la esquina, solo como siempre.

0: Silva y su esposa de hecho, Virginia Ocasio, perdieron la vida el día martes 4 de julio de 1973, avaliados por efectivos policiales que efectuaban una operación de desahucio en el caserío denominado El Progreso, en terrenos de propiedad del licenciado fulano de tal, senador millonario del partido Rebúscate Como Puedas, actualmente en el poder. Lo sobreviven sus hijos Rafael, Naima, Pablo, El Hambre.
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1: 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A mi gente de Latina Estéreo, les habla Willy Colón, le doy muchas gracias por apoyar esta música de parte mía y todos mis colegas en la música. Que Dios lo bendiga mucho y gracias al pueblo colombiano por la manera que han apoyado nuestra música y su generosidad.

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1: 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Dígame, Colombia, un aplauso de Colombia, dale. 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Yo soy un puertorriqueño, por Rican All the Way, ¿sabes? El torro adelante.
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1: 1, 2, 3. Latina Stereo de Saiza. ¿Cómo está la gente mía de Medellín? 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Cascolón de la Orquesta Colón.

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1: Sal, saludo cordial para los oyentes de Latina Estéreo. Estamos en nuestro especial Salsero del Mes, correspondiente al mes de julio del año 2026, mes en el que celebramos la existencia de la charanga La Contundente. Contamos con el trabajo de edición de Diego Alejandro Gómez y en las perillas, los señores Abo Gánster y el Godzilla de la Salsa, Mauricio Gómez y Alejandro Arcila. Sean ustedes bienvenidos a este homenaje que le rendimos a una de las bandas más tradicionales y más conocidas de la ciudad de Medellín para el mundo. Iniciábamos nuestro especial con el tema Aguántate un poco. Wilfran Alexis Gaviria, flautista, director de esta agrupación que cuenta con una trayectoria musical que le ubica en un sitio de relevancia a nivel local y nacional. Alexis Gaviria estuvo en la recordada orquesta Salsa Neta, de la cual surge La Contundente, creada en 2005. Sigamos disfrutando de más música con la charanga La Contundente. Y ya que hablamos de Alexis Gaviria, vamos a homenajearlo con el instrumento que interpreta, con la flauta.

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1: En nuestro especial de festivo, Salsero del Mes, dedicado a la charanga la contundente, teníamos el tema Descarga Montuna. Decíamos que la charanga la contundente surgió en 2005. En un principio, la conformación orquestal no era charanguera. Se caracterizaba por tener un xilófono, un piano y sección de ritmo. Esa plantilla permaneció activa por espacio de 2 años. Vamos con el siguiente clásico de la charanga la contundente, El Solar de Berta.
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Bueno, un saludito muy especial para todos los oyentes de los 100.9, la emisora que nos pone a gozar. Vaya, un saludo de Alexis Gaviria, flautista, director de Charanga La Contundente, para que gocen.

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1: Hoy he vuelto, es el tema que pasaba en nuestro especial Salsero del Mes con la charanga La Contundente. La plantilla inicial de La Contundente permaneció activa por espacio de 2 años. Luego de esto, Alexis Gaviria acuerda con César Restrepo reorganizar el grupo y cuentan con Alexander Londoño, conocido como Chumbi, destacado percusionista y uno de los hombres que más sabe de los principios afrocubanos de la tumba. Y también participó aquí Juan David Areiza. Es aquí cuando se incluye el violín y graban su primer disco en 2010 con el trabajo Acharangando. A continuación, uno de los temas que ha sido salsa éxito del mundo, Laberinto.

0: cordial saludo para todos los salseros a través del mundo entero. Estamos en sintonía con la 100.9 FM Latina Estéreo, el sonido de las palmeras. Un servidor más, el Chumbi Conguero de Charanga la Contundente. Gracias.
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2: Salsero del mes, Charanga la Contundente. El disco Acharangando les dio un sitio notable en el mapa salsero a los chicos de la Contundente. Tanto en Medellín como en Colombia se destacaron con este trabajo. Y de este mismo se recuerdan temas como Descarga Montuna, La Cruda Realidad, La Charanga Llegó, de evidente estilo típico charanguero. Escuchemos con la Contundente Mi Fantasía.

saludo para todos los oyentes de Latina Estéreo 100.9 FM. El trabajo cultural que ustedes han hecho, admirable. Mis respetos de parte de Johan Ramírez, pianista de la charanga La Contundente.

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1: Latina Stereo está presentando nuestro especial Salsero del Mes 2026, julio. Homenaje a La Contundente. Teníamos el danzón con Mi Tumba. Los estilos típicos de la charanga fueron asumidos por La Contundente. Ellos estudiaron tan a fondo estos formatos cubanos que llegaron incluso a abarcar la exigencia del danzón y el bolero cubano. Su segunda producción se tituló El Sonido Contundente, acompañado de propuestas audiovisuales como los clips de El Solar de Berta y El Sonido Contundente. En la ciudad de Bogotá se formó la agrupación Son Callejero, integrada por habitantes de calle quienes estaban en una difícil condición, afectados por la drogadicción y otros flagelos que los llevaron a esa condición tan extrema en sus vidas. Uno de ellos, el maestro Edgar Espinosa, destacado músico colombiano, quien en un video de las redes sociales apareció tras una reja de una ventana tocando un piano. Alexis Gaviria decidió grabar con él uno de los temas que había pegado con Son Callejero, y se trata de Mis Manos Están Cansadas. Escuchémoslo en nuestro especial Salsero del Mes.

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3: Estamos en el especial Salsero del mes de Latina Stereo 100.9 FM, rindiendo tributo a la charanga La Contundente. La Contu regresó después del tiempo con varias experiencias recogidas, y el factor de haber salido de Medellín a tocar en ciudades como Pereira y Bogotá, y apuntando a visitar a futuro otras ciudades de dentro y fuera del país con una propuesta en la dinámica actual de lanzamientos individuales de cada uno de los temas para garantizar su recordación en las audiencias. Es así como fue naciendo la tercera producción de La Contundente, Ritmo Caliente. Escuchamos el tema que da nombre al disco aquí en los 100.9 de Latina Estéreo.

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1: Charanga la contundente en nuestro especial salsero del mes. La charanga llegó. La contundente. La apertura del trabajo Ritmo Caliente se llamó Soy Latino. Esta canción, que contiene un mensaje sobre nuestra identidad latina, teniendo como eje central la salsa. Vamos a compartir con ustedes ahora el corte Soy Latino. La contundente.

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1: Este es el especial salsero del mes, Latina Stereo, Charanga la Contundente. Escuchábamos la canción Ya no estás, de autoría de Sebastián Ramírez y Marcela Ibarra, llevada al disco En Tiempo de Cha-Cha-Cha. Estamos llegando al final de nuestro especial salsero del mes y agradecemos a ustedes la compañía que nos han dispensado hasta este momento. En los controles, Abogánster y el Godzilla de la salsa, Mauricio Gómez y Alejandro Arcila. En la edición, Diego Alejandro Gómez y este servidor, Diego Andrés Aranda, quien se despide con este clásico de La Charanga la Contundente. ¡Vámonos! ¡Un salsa abrazo!

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4: Alegrando la vida, alegrando siempre con la salsa, la mejor compañía para todos. Buenos días, ¿cómo amanecen? Feliz inicio de semana, feliz mañana del lunes. Gracias por estar allí, siempre conectados con los 100.9. En fin de semana, en semana, día, noche, tarde, mejor dicho, todo el tiempo, siempre con la salsa de Latina Estéreo, siempre con el sonido de las palmeras. Así que los saludamos, les damos la bienvenida. Que hoy sea un día maravilloso, lleno de bendiciones, de cosas muy, muy, muy bonitas. De mucha salsa, obviamente. Que tengan un día espectacular. Saludo para quienes van para sus lugares de trabajo, para quienes ya iniciaron su jornada laboral o para quienes la finalizan, así como nuestro búho salsero don Orlando Hernández. Para todos los que estamos conectados con la salsa, que estamos ensalzados, pues que iniciemos, obviamente, el día como debe de ser, acompañados de solo lo mejor. Así que le doy los buenos días. Tómese su cafecito de la mañana. Preparados para la información, las invitaciones y la mejor salsa, la mejor compañía para todos ustedes. Yo soy Mari Sánchez, feliz de estar nuevamente, gracias a Dios, un día más con todos ustedes, dándole la bienvenida a esta nueva semana. Así que aprovecharla, disfrutarla, agradecer por todo y a reportar sintonía a través del WhatsApp Salsero. Ahí está habilitado 319-704-3625. Esto es Noti Música. Bienvenidos.

Y les voy a recordar el pico y placa para el día de hoy. Recuerden que esta semana pues tendremos todavía el pico y placa del primer semestre, aunque ya salió pues el pico y placa para el segundo semestre de este 2026, que inicia a partir del próximo lunes 3 de agosto. En un momento vamos a estar recordándoselo para que ustedes también lo tengan presente. Pero pues les voy a dar el de hoy, para que estén allí atentos, pendientes, todos nuestros amigos salsa conductores. Recuerden que esta medida inicia desde las 5 de la mañana, va hasta las 8 de la noche, para que ustedes estén allí muy atentos. Para vehículos particulares y motos de 2 y 4 tiempos, para hoy lunes corresponde a los números 1 y 7. Carros particulares, placas finalizadas en 1 y en 7. Y motos de 2 y 4 tiempos, placas que inician en 1 y en 7. Y para taxis, el día de hoy, 27 de julio, corresponde el número 8. Para taxis, hoy, 27 de julio, corresponde el número 8. Y para vehículos particulares y motos de 2 y 4 tiempos, número 1 y número 7. Pico y placa para el día de hoy por Latina Estéreo.

6 de la mañana, 24 minutos. Continuamos acompañándoles. Seguimos saludándolos a todos ustedes. Ya mejor dicho, modo Feria de las Flores. Para iniciar ya este próximo fin de semana, que viene también con muchos eventos, con muchas invitaciones por parte de nuestra Casa Salsera Latina Estéreo. Para todos ustedes, para los amigos, para la familia, para que disfruten de cada uno de estos eventos. Muchos de ellos gratis, gratiniano, como nos gusta. Así que le vamos a estar contando todos estos eventos, todos los pormenores, las invitaciones, horarios, lugares, para que ustedes se programen desde ya. Y uno de estos es precisamente con la bicicleta como protagonista. Sí, señores, la bicicleta vuelve a ser protagonista en la Feria de las Flores. Este primero de agosto, sábado primero de agosto, acompáñanos en la Feria a Ritmo de Bicicleta, un encuentro para disfrutar en familia, celebrar la cultura de la bicicleta y recorrer Medellín sobre ruedas. La cita es en el Parque de las Luces, desde las 10 de la mañana, con actividades para todos, experiencias, música y mucho más. La Alcaldía de Medellín, en articulación con los colectivos de ciclas de la ciudad, pues te invita a ser parte de esta gran celebración. Este evento cuenta con el patrocinio del Área Metropolitana del Valle de Aburrá y EPM, Colanta como aliado, el apoyo de Expo Solar y, por supuesto, Latina Estéreo, la emisora oficial de la Feria a Ritmo de Bicicleta. 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

Y seguimos acompañándoles a través de los 100.9, continuamos con todos ustedes a través de Notimúsica y mucha atención, emprendedores y creativos. 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Y bueno, hablando precisamente de emprendedores, seguimos con noticias a través de Notimúsica. Pues en Medellín, el deseo de innovar no se jubila. Más de 1.300 mayores de 50 años aprenden desde IA hasta mercadeo digital con Sapiencia. Entre el 2024 y 2026, ciudadanos entre los 50 y 77 años de edad han accedido a programas de educación postsecundaria de Sapiencia. Comunas como Belén y Robledo concentran el mayor número de beneficiarios. A través de Sapiencia, pues continúa consolidando el aprendizaje a lo largo de la vida como una política pública que promueve la inclusión, el desarrollo del talento y el acceso equitativo a la educación postsecundaria, con un enfoque que ha permitido brindar oportunidades de estudio a las personas mayores con programas que fortalecen sus competencias personales, digitales y laborales. Entre 2024 y 2026, con esta estrategia, pues se han beneficiado 1.314 personas entre los 50 y 77 años de edad, de los cuales 677 son mujeres y 637 son hombres, con representación activa en las 16 comunas y los 5 corregimientos. Belén y Robledo lideran la participación con 202 y 137 estudiantes respectivamente. Los estudiantes de este grupo poblacional se forman en áreas de alta demanda como inteligencia artificial, transformación digital y mercadeo e idiomas a través del programa Insignia como arroba Medellín, Stud-IA y Medellín English. Historias de vida que cuentan de estas personas, pues obviamente que reafirman su deseo por innovar y por continuar aprendiendo. Sapiencia tendrá pues abiertos los procesos de postulación hasta el 3 de agosto y para matrícula cero hasta el 21 de agosto. De igual forma, la Ciudadela Universitaria Digital, arroba Medellín, tiene una oferta permanente de 20 cursos virtuales sin costo durante todo el año. Los trámites de inscripción y el acceso a becas o créditos son directos, no requieren intermediarios y no tiene costo. Los requisitos detallados y formularios de postulación se encuentran en el sitio web oficial de sapiencia.gov.co. Información que les transmitimos a todos ustedes a través de Notimúsica.

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5: Latina Estéreo siempre con todos ustedes, con lo mejor, con la salsa y el sabor para esta mañana, 6:55 minutos, y llega el reporte de cómo están las vías de la movilidad a esta hora. Por acá está John Jairo Vélez, supervisor de la Secretaría de Movilidad. John Jairo, buenos días.
6: Lunes 27 de julio de 2026, un saludo para todos los oyentes de Latina Estéreo 100.9. John Jairo Vélez te cuenta esta de las vías a esta hora de la mañana. Un feliz inicio de semana. Mañana tranquila, fresca. Zona norte con alta carga vehicular. Vehículo que derramó un fluido en el sector de la autopista sur a la altura de la calle 44, en lo que llamamos el soterrado, generando alta congestión. Necesidad de cerrar 2-3 carriles de circulación para solucionar la novedad, la cual ya fue superada, pero dejó el coletazo o cantidad de vehículos represados, y poco a poco vamos recuperando entonces la movilidad de más vías sin una afectación puntual. No olvidemos para hoy el pico y placa, 1 y 7 para los particulares, motos de 2 y 4 tiempos, y el 8 para los taxis. Continúan las obras, trabajos metro de la 80, lo mismo que en el sector de Las Palmas a la altura de Chuscalito, reparación de la vía de ascenso, por la cual se puede presentar situaciones de dificultad en la movilidad. Siempre es el llamado a acatar las señales de tránsito, cumplir con las normas de tránsito y aportar a una movilidad estable, más segura y de cero incidentes. Un saludo y feliz inicio de semana para todos los oyentes de Latina Estéreo, el sonido de las palmeras.
5: Muchísimas gracias, John Jairo. Ahí estaba entonces la información que les compartimos a ustedes sobre la movilidad, las vías, cómo van a esta hora, para que lo tengan en cuenta todos nuestros amigos salsa conductores.

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0: A mi gente de Latina Estéreo, les habla Willy Colón, le doy muchas, muchas gracias por apoyar esta música de parte mía y todos mis colegas en la música. Que Dios lo bendiga mucho y gracias al pueblo colombiano por su generosidad.
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7:26, continuamos escuchando Notimúsica a través de los 100.9, seguimos con todos ustedes a esta hora, saludando a todos los que van llegando a la sintonía, que se conectan, que se reportan. Y con información, pues ante el fenómeno de El Niño, Medellín y Cornare firman convenio por 5.000 millones para proteger las fuentes que abastecen de agua a la ciudad. El distrito aporta 3.500 millones y Cornare los otros 1.500 millones para conservar cuencas que abastecen el ensamble. El embalse La Fe, fuente del 58% del agua potable del Valle de Aburrá. El convenio protegerá cuencas estratégicas en 5 municipios del oriente antioqueño: El Retiro, La Ceja, La Unión, Abejorral y Carmen de Viboral. Con una inversión de 5.000 millones, el distrito y Cornare firmaron un convenio interadministrativo que permitirá fortalecer la protección y recuperación de las cuencas abastecedoras externas del oriente antioqueño. Una estrategia clave para garantizar la seguridad hídrica de Medellín y avanzar en la conservación de los ecosistemas estratégicos que suministran agua al embalse La Fe, especialmente de cara a los retos que plantea pues, el fenómeno del Niño. El convenio contempla la implementación y continuidad del esquema de pago por servicios ambientales en las cuencas del río Arma, las subcuencas El Buey, Piedras y Pantanillo, así como en las quebradas Las Palmas, Espíritu Santo y La Agudelo, ubicadas en El Retiro, La Ceja, La Unión, Abejorral y El Carmen de Viboral. Estas áreas abastecen directamente el embalse La Fe, infraestructura que suministra cerca del 58% del agua potable que consume el Valle de Aburrá. El convenio tendrá una duración de 6 meses y permitirá destinar recursos para la conservación de predios estratégicos y el fortalecimiento del esquema de pagos por servicios ambientales, incentivando a los propietarios rurales a proteger los bosques, nacimientos y áreas de importancia ambiental. La iniciativa responde, pues, además a la alta demanda y dependencia hídrica de Medellín de cuencas externas, teniendo en cuenta que los embalses La Fe y Río Grande 2 abastecen la mayor parte del agua potable del sistema de EPM para el Valle de Aburrá. La alianza fortalecerá pues, el fondo del agua como una estrategia de conservación de largo plazo para proteger las cuencas que abastecen el embalse La Fe y asegurar la disponibilidad del recurso hídrico para las actuales y futuras generaciones. 7:28, esto es Notimúsica.

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12: Amigos y enemigos, ¿qué tal? 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
13: Encontré en mi baúl anoche una orquesta, las siete potencias. Oiga, pero qué tema. No volveré.

0: Hasta aquí los acompañó Benjamín Cuello Enríquez. Los que huyen, chao.
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0: Ahora son las 7 de la mañana, 42 minutos. Mucha atención porque este sábado, primero de agosto, se baila por una muy buena causa. 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No se lo pueden perder. 7:43 minutos. Y bueno, le damos por acá la bienvenida a Robinson Posada, lo que suena, suena en Medellín a través de Noti Música. Robin, buenos días.
1: Hola, ¿qué tal, amigos? Un abrazo fraternal para todos ustedes. Les habla Robinson Posada y lo que suena, suena en Medellín, aquí en la 100.1 FM Latina Stereo. Un abrazo para la mesa salsera y para todos nuestros oyentes conectados con la mejor salsa, el mejor sabor y la mejor información. Invitadísimos para que todos estén ahí atentos, presentes para el Festival Entre Cuentos y Flores. Es un festival que se hace a nivel nacional e internacional, con una eliminatoria inicial con el Festival Ciudad de Medellín, con cuenteros de la ciudad en distintas líneas, profesional, cuenteros que vienen arrancando en su ejercicio narrativo. Se hace un trabajo bastante interesante y de allí pasan a participar a este festival internacional, donde hemos tenido invitados de Cuba, México, Chile, Paraguay, Uruguay, y con toda su gala y toda su propuesta narrativa han estado en esta primera semana de Feria de Flores en Medellín en el mes de agosto. Así pues que los invito a que se peguen la pasadita por las redes sociales de Viva Palabra y se conecten con cada una de las programaciones en los distintos espacios, barrios, lugares y corregimientos que tienen para hacer este ejercicio. Súper invitadísimos, un abrazo para todos y seguimos conectados de la 100.9 FM Latina Stereo. Y yo soy Robinson Posada.
0: Robin, muchísimas gracias. Ahí estaba entonces todas las invitaciones y toda la información cultural a través de los 100.9, 7:45. Notimúsica les acompaña.

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1: Esta es una invitación muy especial para los amigos que están en el internet, para que estén en directa comunicación con nosotros en latinaestereo.com. Quédate ahí, comunícate, que te invita tu amigo Cheo Feliciano. Esto está sabroso.

Conectado siempre, siempre con Latina, con la salsa, con el sabor. Y mucha atención, emprendedores y creativos. 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Los esperamos. 7:55, de esta manera finalizamos Notimúsica, pero ya viene ese encuentro con el amor, con el romance, con el sentimiento a través de los 100.9 en Sentimiento Latino. Así que sigan allí, ensalzados, en sintonía y en la onda de la alegría.

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1: Aquí llegamos cumplidamente a la cita romántica de Latina Estéreo en esta mañana. Bienvenidos a Sentimiento Latino, con la música que acompaña a los corazones enamorados.

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1: Bienvenidos a nuestra cita de lunes a viernes de 8 a 9 de la mañana, una hora de romance, de amor, de sentimiento. Nos llevamos con Johnny Pacheco, la voz del gran Pit Conde Rodríguez y el tema llamado Blanca. Y pues escuchamos también a Alberto Beltrán con Aunque me cueste la vida. Dos excelentes canciones para darles la bienvenida a todos ustedes en esta mañana. Que disfruten con nosotros una nueva semana, agradeciendo por todo. Y eso sí, pues escuchando las mejores canciones, esas voces maravillosas que llegan al amor, al sentimiento, al corazón. Llega por acá Chamaco Rivera, calle 124. Y caminemos con la orquesta Riverside, para que ustedes la disfruten también en esta mañana con la voz de Tito Gómez en Sentimiento Latino. Bienvenidos.

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1: Un recorrido maravilloso con las mejores canciones, con las voces maravillosas que nos han acompañado durante tanto tiempo, que hacen parte de nuestra programación y que disfrutamos en esta mañana, de allá una mañana lluviosa. Lo creyera, pero ya empezó a llover nuevamente, así que saquen el paraguas, saquito, sombrilla, para que ustedes puedan llegar a su lugar de trabajo. Si van en su vehículo, en su moto, con mucha precaución. Recuerden que la vía está mojada, está húmeda, entonces se vuelve mucho más peligroso el estar usted de pronto conduciendo, manejando a altas velocidades. Así que con calma, con paciencia, con precaución, con prudencia en la vía. Y mientras, pues disfruta de los mejores boleros a través de Latina Estéreo. Llega por acá Leo Marini, nos trasladamos al año 1958 con este clásico del bolero, publicado bajo el sello Sico Records, en la voz del gran Leo Marini junto a la Sonora Matancera. Aquí está Caribe Soy. Y luego escucharemos a la Sonora Ponceña, un tema de 1971 del álbum Algo de Locura, bajo el sello discográfico Inca Records. Y esto que se llama Cenizas. Dos buenos boleros para acompañar esta mañana fría, lluviosa de lunes, iniciando la semana con Sentimiento Latino.

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16: Continuamos con todos ustedes y bueno, antes de salir a comerciales, escuchábamos a Pete Conde con el tema Cómo. De su álbum debut, homónimo también, en solitario, El Conde Rodríguez, titulado El Conde, fue lanzado en 1974 bajo el sello Fania Records. Ya teníamos el tema Cómo. Y luego llega por acá, ya está lista y preparada para entregarnos lo mejor de su voz con otro bolero clásico llamado Cómo Fue, interpretado por Omar Aportuondo junto a la orquesta. Tema que disfrutamos, por supuesto, a través de los 100.9. Luego escucharemos y recordaremos a nuestro querido José Bello, el tema Comprensión de 1981. Tema que hace parte de su primer álbum de estudio como solista titulado Lo Mejor, presenta José Bello y su orquesta. Así que aquí están dos excelentes boleros también para seguir disfrutando de esta mañana, para seguirles acompañando en Sentimiento Latino.

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Veo esas canciones que, mejor dicho, lo ponen a uno a suspirar, a recordar. Las tenemos todas, todas para ustedes, para que las disfruten a través de los 100.9. Como por ejemplo esa de Miltiño, Consejo, y Daniel Santos se une con Contéstame. 8:46 minutos, avanza la mañana del lunes con Sentimiento Latino.

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1: La voz enamorada de los 100.9 de Latina Estéreo, 8:51 minutos. Vamos llegando poco a poco a la recta final de Sentimiento Latino, pero nos vamos a despedir con dos grandes que también hacen parte de esta casa salsera, con dos boleros, unas versiones muy lindas. Los originales ya los hemos escuchado en diferentes voces y esta vez vamos a escuchar dos versiones maravillosas de Contigo Aprendí y Contigo en la Distancia. Contigo Aprendí, vamos a escuchar la versión del gran Leo Morales, este gran trombonista y director musical caleño, quien lanzó, pues, junto a su proyecto Retratos Big Band en 2021, pues, este tema del compositor mexicano Armando Manzanero, como un homenaje póstumo. Así que aquí está Contigo Aprendí, de Leo Morales. Y luego escucharemos a Fernando el Mambo González con un tema de 1946, compuesto por el cubano César Portillo de la Luz, que también, pues, diferentes versiones. Por esta vez vamos a disfrutar y vamos a escuchar Contigo en la Distancia en la voz de Fernando González, el Mambo Fernando González, a través de los 100.9, para que juntos disfrutemos de estas dos excelentes canciones y cerremos, como debe de ser, con broche de oro. Esta versión fue lanzada en el año 2008 como parte de su álbum titulado El Bolero y Yo. Así que aquí está Leo Morales y Fernando el Mambo González a través de los 100.9, cerrando Sentimiento Latino.

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0: 9 de la mañana, 9 minutos. Seguimos. Y le damos la bienvenida ahora al espacio donde ustedes programan, donde ustedes eligen, donde ustedes nos cuentan qué canción quieren escuchar. O nos envían también su reflexión, su mensaje a través de nuestro WhatsApp salsero 319-704-3625. Freddy, hola, buenos días, ¿cómo estás?
1: Día Latina. Un feliz y bendecido día para todos. Freddy Uribe reportando sintonías del amarillito aquí por los lados de Boston. La reflexión para el día de hoy dice: vive tu vida en silencio. Cuando haces tus movimientos en silencio, no das espacio a la comparación, ni a la envidia, ni a la interferencia. Eres tú con tu proceso, con tu crecimiento, con tu verdad. Recuerda, nadie puede opinar sobre lo que no ve. Por eso, aprende a cultivar la vida que deseas, desde la calma, desde la intimidad contigo mismo, porque nadie puede envidiar ni arruinar lo que no conoce.
0: Es verdad.
1: Mari,
0: señor,
1: tan amable, nos puede complacer con el tema, con la punta del pie.
0: Claro.
1: Dios me la bendiga y un feliz día.
0: Amén. Para ti también, Freddy, un abrazo, feliz día. Gracias por ponernos a pensar y reflexionar con todo eso que nos compartes. Un abrazo para ti. Saludo también para Giovanni Mesa desde Grafía Ayudas. Hola, Giovanni.
2: Latina, un abrazo. Giovanni Mesa, reportando sintonía desde el barrio Colombia. Un saludo para toda la mesa de trabajo y para todos los salsaescuchas. Para mis hijos, que los amo con toda mi alma. Quisiera escuchar un temita, por favor. Con Ray Roy, Son Sabrosón. Latina Estéreo, 40 años, solo lo mejor.
0: Solo lo mejor, sí, señor. Y Fabio Hernández, ¿qué nos dice? Hola, Fabio.
3: Mari, buenos días, un saludo muy especial. Para solicitarte un tema de Ray Barreto cantando a Alberto Santiago, Seguiré sin soñar. Desde Villahermosa, Los Ángeles, Fabio León Hernández reportando sintonía. Muchas felicidades para todos. Bendiciones.
0: Amén. Para ti también. Un abrazo. Bueno, nos vamos entonces con la Gloria Matancera, con La Punta del Pie. Rey Roin con Son Sabrosón y Rey Barreto con Seguiré sin soñar. Ustedes, mejor dicho, eligen muy bien la música, así que vayan pensando en esa agrupación, en esa orquesta, en ese artista, esa canción que quiere disfrutar en esta mañana, y me envía su nota de voz 319-704-3625, nuestra línea de WhatsApp disponible para todos ustedes.

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1: Siempre estamos en todas partes, en todo momento, siempre con ustedes, ensalzándolos. 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Seguimos complaciéndolos, sigo por acá escuchándolos. Un abrazo, un saludo para el Cheo desde Madrid.
2: Hola Mari, buenos días con el Cheo desde Madrid, España, reportando sintonía. Aquí con los compañeros Jonathan y Andrés, uno de Cartago y otro de Bogotá. Primero que todo, un saludito en cabina a todo el ensamble creativo. Y Mari, me gustaría escuchar No Le Digan. Un saludito a Camilo Turca en El Tallón Sin Salida. Un abrazo, el Cheo.
1: Listo, No Le Digan, de Pachapo. Aquí está entonces, con muchísimo gusto, Cheo. Un abrazo también para ti. Gracias por reportar sintonía, por estar en la onda de la alegría. Saludos para todos los salseros en España. Mauricio Adolfo Fernández, hola Mauro.
3: Muy buenos días, Latina Estéreo, Canal Salsero. Saludito especial pues para todos los que están en sintonía esta hora y a todos los del ESAP. Quisiera escuchar un tema de Chivirico Dávila titulado Mi Son. Feliz día para todos y en sintonía desde Frontino, Antioquia.
1: Listo, con muchísimo gusto, Chivirico Dávila también por acá. Dávila por acá en nuestra programación. Saludos para todos los que siguen llegando, los que se siguen conectando, los que están en los diferentes municipios, barrios, en los pueblos, en las diferentes ciudades y que disfrutan también con nosotros. Recuerden que pueden ir dejando escrito su mensaje de cumpleaños antes de finalizar Canal Salsero. Los vamos a estar felicitándolos.
4: Mari,
1: hola.
4: Buenos días. Dios me la bendiga, ¿cómo amaneció?
1: Muy bien, ¿tú?
4: El Pañales, reportando sintonía desde la móvil 07 de Cotracovi. Mi reina hermosa, tenga la amabilidad y me puede complacer con un temita, por favor.
1: Sí, señor.
4: Por favor, me puede complacer con el sopado de pollo, por favor. Dios me la bendiga. Buen día, Mari.
1: Asopado de pollo, con muchísimo gusto, un abrazo, gracias a ti por estar en sintonía, todos en la onda de la alegría.

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0: ¿Cuál es su apellido?
1: Mi apellido es Zavala.
0: Zavala, pues a usted le toca el ala. Ajá. ¿Y el suyo?
2: Pues Cerezo.
0: Ah, su apellido es Cerezo, pero a usted le toca el pescuezo. ¿Y el suyo?
2: El mío es Zapata.

0: también son. Pues a usted le toca el corazón. ¿Cómo le gusta, verdad? ¿Eh? Adiós. Oiga, usted que está sentadito ya. Sí, usted de los rotitos bajo la nariz. Ajá, usted mismo. Sí, venga acá usted. ¿Qué le pasa? Está calladito, no dice nada. ¿Qué? ¿Usted no piensa comer esta noche?
1: Sí, señor, yo quisiera comer, pero lo que pasa es que mi apellido es Angulo, pero a mí no me gusta el pollo.

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1: Nueve de la mañana, 40 minutos. Bueno, está haciendo como ganas de un postrecito. 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Y bueno, a las 9.42 minutos está por acá Diego Andrés Aranda, nuestro director, que llegó de Cali hoy. ¿Cómo me le va? ¿Qué cuca que llegó de Cali?
2: ¿Qué cuca, pues?
1: ¿Cómo me le fue, don Diego? A ver, cuente, ¿qué experiencias trajo de Cali?
2: No, las mejores, de verdad que fue un viaje maravilloso. Una experiencia en la Sultana del Valle, de verdad que vivimos la salsa de una manera impresionante, desde la llegada hasta el desarrollo del evento como tal, un evento que unificó, digamos, la cultura caleña con la cultura paisa, gracias a la idea de Gabriel Tejada, de John Jairo Sánchez, y con el apoyo de Simón Restrepo en la parte técnica. Si ustedes quieren, vean la transmisión.
1: Sí.
2: Que se montó Simona nítida, con un excelente sonido, de verdad que estuvo de primera. 6 horas de transmisión.
1: 6 horas.
2: Y la gente pegada ahí.
1: Ay, no me imagino.
2: Imagínate. Todos comentando, aprendiendo, todos aprendimos de todos. Fue un evento enfocado básicamente en las historias de la salsa, las historias de la música cubana y de la salsa. Por un lado se ponía música cubana y por otro lado salsa. Entonces los quienes participamos llevamos canciones de lado y lado, y definitivamente fue un compartir maravilloso en la Casa Latina de Gary Domínguez, a quien también le extendemos las gracias por abrirnos ese templo de la salsa tradicional allá en la ciudad de Cali. Lo pasamos muy bien y gracias a todos quienes tuvieron que ver con la realización de este evento, la emisora Toque Musical también. Visitamos el Planeta Salsa, el Museo de Oscar Jaime Cardozo, y pude apreciar una gran cantidad de tesoros, discos de 78, fotografías, partituras originales de La Fania, de Celia, de la Sonora Matancera, fotos que todavía nadie ha podido ver en diferentes lugares más que ahí. Es un lugar que verdaderamente vale la pena visitar, el Museo Planeta Salsa de Oscar Jaime Cardozo. Su señora esposa María Elena nos atendieron de maravilla y nos dieron tintico también, tintico caleño es, y la verdad, muy rico todo. Compartimos también con la gente de Cali, visitamos, callejeamos, Simón callejó por su lado, yo callejé por el mío, Simón se fue a la casa de Alfredo Linares,
1: sí,
2: allá porque tenían una entrevista y la desarrollaron. Entonces Simón se montó sus cámaras para allá y aprovechó por la fotico y conversó con el maestro.
1: Qué dicha.
2: Entonces todo esto hicimos allá en Cali, regresamos con el corazón, parte del corazón se queda allá, y con ansias de volver para compartir con la gente de Cali, de ver cómo se vive la salsa también en la Sultana del Valle. Aprendemos de las diferentes culturas, sí. Trajimos golosinas, algunas cositas para mecatear. Traemos cuca, ¿ves? manjar blanco y toda esa cosa. Entonces, bueno.
1: ¿Comió champos y cholao mejor que
2: no? La verdad yo ya lo había probado, pero no es que me haya encantado.
1: ¡No!
2: No.
1: Bueno, no,
2: el cholao sí, pero el champús me fue difícil.
1: El cholao es muy rico.
2: Me fue difícil, pero bueno, ¿no? Lo importante es estar en representación de la Casa Salsera, lógicamente con la altura necesaria, con todo el bagaje que tenemos de 40 años nos respetan mucho, nos oyen mucho. Uh-huh. Mucha gente escucha la señal de Latina Estéreo por internet. Así que yo llegué allá ya con un terreno allanado, lógicamente por John Jairo, que ya había ido la primera versión de este evento. Y ya para la segunda teníamos el campo allanado, nos presentaron, sí. Y ya la gente sabe de Latina Estéreo, que eso es lo bonito. Qué. Les llevamos nuestra revista 40 de volumen. Rifamos los LPs, el segundo número de Salsa Éxitos del Mundo. Así que no, la aventura, la verdad, estuvo muy, muy sabrosa, ¿ves? Muy sabrosa.
1: Muy sabrosa, ¿eh? Ay, ¿verdad? Qué bueno. Bueno, Diego, entonces, como estamos en Canal Salsero, a ver, un tema que de pronto usted diga, la pueden disfrutar también las personas de Cali que están a esta hora conectados con nosotros. Que de pronto, bueno, hayan pedido, como, o que usted haya escuchado, ve, disfruta mucho de esta canción por acá.
2: Yo creo que algo que me falta para volver a Cali y hacerlo es irme del puente para allá. Así que definitivamente Nietzsche es un ícono allá, el Museo Jairo Varela también. A los pies del museo había un concierto de muchachos que son prácticamente un semillero que surge a partir de los trabajos del museo, y estaba a lleno a reventar esa plaza. Estaban tocando música de Chamaco Ramírez, del Gran Combo, de Fruco, y el grupo Nietzsche, por supuesto.
1: Ay, qué bien. Bueno, Diego, muchísimas gracias.
2: A ti, Mary Lou, y a todos los salseros, invitadísimos, pues, para que vean nuestra transmisión en nuestro canal de YouTube, Latina Stereo.
1: Ahí está, entonces, para que ustedes ingresen, como les digo, para que ustedes lo descarguen, lo compartan, lo vean, si de pronto no ha tenido la oportunidad de disfrutarlo, y pues también aprendamos de estas historias, de estas vivencias de nuestros amigos también de Cali.

0: 9:54, seguimos acompañándoles a través de los 100.9 mientras va avanzando la mañana. Nosotros seguimos complaciéndolos solo con salsa, solo con sabor. Saludo para Mario Ruiz desde Guarne, disfrutando con todos, acompañándonos. Y él quiere escuchar El Viejo Alonso. Listo, hasta Guarne nos vamos con El Viejo Alonso. Y saludo para Dayeli de Osa, que también está en sintonía.
1: María Hermosa, buenos días. Reportando sintonía desde acá de mi trabajo en el centro de Medellín. Siempre sintonizada de la mejor, Latina Stereo. María Hermosa, ¿me puedes complacer con Del Barrio Soy, de Tony Pastrana?
0: Listo.
1: Por favor y muchas gracias.
0: Con muchísimo gusto, Dayeli.
1: Los quiero mucho.
0: Un abrazo. Gracias por estar ahí en sintonía. Nelson, hola.
2: Mari,
0: señor.
2: Latina Stereo, buenos días. Saludo para todos y todas en el día de hoy. Nelson Arango reportando sintonía desde muy temprano, escuchando la mejor emisora aquí en la pastelería en el barrio Cristo Rey Guayabal. Mari, ¿es posible escuchar Bilato Especial?
0: Claro.
2: Muchas gracias.
0: Sí.
2: Bendiciones para todos.
0: Un abrazo. Gracias a ti por estar en sintonía. Y bueno, nos vamos con estas buenas canciones. Ya veremos con invitaciones e información para ustedes a través de Canal Salsero.

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6: En Envigado y en todas partes, el sonido de las palmeras, de las olas y el viento, siempre Latina Estéreo acompañándoles a todos ustedes. Y bueno, tenemos invitados muy especiales por acá. Yo les dije que veníamos con invitaciones para este fin de semana, para que ustedes se programen. Además, invitaciones que tienen muy buen sentido, que vamos a ponernos la mano en el corazón y que vamos a bailar por la solidaridad, por una muy buena causa. Llega precisamente Salsa Sin Fronteras. Está por acá con nosotros Mauricio Builes. Mauricio, bienvenido a los 100.9. ¿Cómo estás?
7: Bien, muchas gracias, Mari. Gracias por la invitación.
6: Bueno, nosotros felices de hacer parte de este evento tan bonito. Como lo decía, por una buena causa, vamos a bailar este sábado 1 de agosto desde las 2 de la tarde. Cuéntenos, este evento nace de dónde, Salsa Sin Fronteras, cómo nace esta idea, por qué lo quieren hacer.
7: Mari, mira, Casa Betsabé, la Casa de Cultura de Paz Betsabé Espinal, es una casa que está, una casa patrimonial que tiene 300 años y está en el sector de San Benito, ahí en el centro. Es una casa del Ministerio de las Culturas, donde tenemos una programación cultural libre durante todo el año. Resulta que el 50+1 de las personas que ingresan a la Casa Betsabé son venezolanas y venezolanos, y en su mayoría son niños. ¿Qué pasa o qué ha pasado durante las últimas semanas? Que esas personas que ingresan a la casa nos han dicho que con los días, pues la gente se ha ido olvidando de la tragedia del terremoto. Y nosotros sentimos pues la obligación de estar con ellos, de acompañarlos. Ellos tienen familiares allá en Venezuela. Sí. Y decidimos hacer este gran concierto solidario. Además, entendiendo también el fervor que hay por la salsa, no solamente colombiana, sino venezolana. Entonces, vamos a hacer un concierto, vamos a cerrar la calle. Esto, la Casa Betsabé es esquina de Tenerife con Boyacá. Sí. Vamos a cerrar Boyacá, vamos a tener 4 agrupaciones de salsa y vamos a hacer ollas comunitarias. Ay, vamos a tener 3 ollas para darle también comida a la gente que vaya a estar bailando con nosotros. Y la idea es que la gente que vaya pueda llevar útiles escolares o juguetes. Lo vamos a estar recolectando desde la semana pasada, los estamos recolectando. Vamos a ir hasta el lunes en esa jornada para mandarlos justamente a las personas que los están necesitando allá en Venezuela.
6: Bueno, ¿se van a recibir solamente este tipo de cosas? ¿Solamente útiles escolares?
7: Sí.
6: Pues nada de alimentos no perecederos ni
7: ropa
6: ni nada.
7: No, hablando porque, digamos, de eso ya se están encargando otras fundaciones, okay, otras organizaciones, instituciones, y lo que nos han dicho en Venezuela es que a este punto, es decir, a 5 semanas del terremoto, lo que más están necesitando los niños y las niñas son justamente sus útiles. Plastilina, acuarela, cuadernos, libros y juguetes, por supuesto. Entonces, cualquier color, cualquier témpera que lleven, para nosotros es un, digamos, es una gran ayuda. Sí. Vamos a estar recolectando y las mandamos entonces la próxima semana ya.
6: Bueno, ¿este evento tiene de pronto algún costo?
7: No, no, no.
6: ¿El ingreso? ¿Cómo va a ser? ¿Solamente llevando útiles esta donación va a ser el ingreso?
7: Exactamente, llevando útiles y ya, digamos, es en la calle, ¿vale? Es libre, sí. Entonces desde las 2 de la tarde hasta las 6 vamos a estar ahí en la calle Boyacá. Esto es 2 cuadras abajo de la Veracruz, sector San Benito.
6: Listo, ¿quiénes van a estar en vivo tocando toda esta salsa maravillosa para que se animen y que todos los salseros vayan? Que sabemos que tienen un corazón maravilloso, que van a llevar todos estos implementos escolares y que obviamente van a pasar una tarde maravillosa y deliciosa, porque además, como tú lo dices, Mauricio, va a estar ahí como fusionada las delicias colombo-venezolanas.
7: Sí, vamos a tener 3 ollas cocinando comida venezolana, también colombiana. Pero las agrupaciones o las agrupaciones que vamos a tener son Fusión Manglares, sí. Estas de Popayán, la Nororiental All Star, conocida de la casa, por supuesto, el Son de Pablo, ajá, y Ciguara Jazz. Vamos a tener esas cuatro agrupaciones. Vamos también a estar hablando acerca de ese, de esos parecidos o similitudes que a lo mejor hay también entre la salsa venezolana y la salsa colombiana, sí, que es algo que nos une culturalmente.
6: Qué bueno, ya saben entonces esta súper invitación, que todos nos unamos por una muy buena causa, que bailemos y que disfrutemos, pero eso sí, pues en una causa maravillosa, que es la de sumarnos también y de llevar cuadernos, colores, pinturas, todos los utensilios escolares para poder hacer esta donación. Mauricio, que seas tú mismo quien reitere como esta invitación a todos los salseros que nos están escuchando a esta hora, para que disfruten el sábado 1 de agosto con esta, este buen baile con Salsa Sin Fronteras.
7: Sí, gracias, Mari. Los esperamos, las esperamos el próximo sábado, 2 de la tarde. Lleven útiles, vamos a pasar muy bueno, vamos a comer rico. Esto es un concierto solidario, un abrazo para Venezuela. Ya lo hemos vivido acá en el terremoto de Armenia, con los días la gente se va olvidando de la tragedia, sí, y es justo en ese momento en que más necesitamos recordar a nuestros vecinos y nuestras vecinas.
6: Bueno, recordemos entonces la dirección, calle 51, número 5471.
7: Esta es esquina Tenerife con Boyacá. Si uno se baja en el, en la estación Parque Berrío, sí, dos cuadras, tres cuadritas abajo, recto por todo Boyacá, ahí van a estar viendo la, la tarima, la comida, la bulla. Entonces la idea es que nos acompañen.
6: Allá vamos a estar entonces, porque pues además estará Latina Estéreo en la presentación de este maravilloso evento. Los esperamos a todos ustedes, nuestros salseros, para que vayan. Recuerden, este sábado 1 de agosto, 2 de la tarde, Salsa Sin Fronteras, allí pues en la Casa de la Cultura de Paz Betsabe Espinal, con el Son de Pablo, Fusión Manglares, la Nororiental All Stars.
7: Sí, Guarayas.
6: Sí, Guarayas también estará. Y bueno, pues como decía Mauricio, esas delicias venezolanas, colombianas, así que allí estaremos presentes, Latina Estéreo, acompañando esta gran celebración. Y pues ojo, lo más importante, como decía Mauricio, totalmente gratis, pero recibiendo estos útiles escolares y juguetes también para los niños de Venezuela. Mauricio, muchísimas gracias.
7: A vos, muchas gracias, María.
6: Ahí queda entonces la invitación para todos ustedes, nuestros salseros. Los esperamos este sábado a las 2 de la tarde.
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0: Eso es Latina Estéreo, siempre original, original en la salsa, primera en la salsa, en la compañía. El sonido de las palmeras para todos ustedes. Y con el sonido de las palmeras seguimos complaciéndolos, seguimos escuchándolos. Un abrazo, un saludo para Freddy Lopera.
1: Mari, buenos días.
0: ¿Cómo estás? Dios te bendiga,
1: Freddy Lopera, reportando Sintonía Fiel desde el Barrio Caribe. Un saludo muy especial para el Club de los Tatuados, Calasalsa, Yumbarela, Camilo Turca y todos los que me conocen. Mari, una reflexión.
0: Sí.
1: Hay personas que están, pero no están.
0: Uh-huh.
1: Y hay personas que ya no están, pero siguen estando.
0: Es verdad.
1: Dios te bendiga.
0: Amén.
1: Mari, regálame un tema, por favor. Siempre alegre.
0: Listo.
1: Bendiciones para todos.
0: Amén. Para ti también. Un abrazo, Freddy. Gracias por estar ahí en sintonía. Por estar en la onda de la alegría. Rafael Levit, listo por acá. Saludo también. A ver, yo, ¿quién más está por acá reportándose? Juan David Jiménez. Hola, Juan.
2: Mari, buen día. Saludos de aquí, de Mademoiselle Belén. Hola, Pong, ¿cómo anda ahí? Mari, un temita, la carnera del diablo de la orquesta Zoya, por favor, muchas gracias. Bendecido día.
0: Listo, la caldera del diablo, con muchísimo gusto. La caldera del diablo. Y saludo para Maniquí, que también se reporta con nosotros en esta mañana.
3: Buen día, Maniquí.
0: Hola,
3: reporta
0: hola.
3: Reporta sintonía. Buen día, Mari. Buen día. Para ver si me complace con Guaguanco Triste de Richie Ray Bobby Cruz.
0: Listo, con muchísimo gusto, un abrazo. Gracias a ustedes por seguir allí acompañándonos, reportando sintonía y por ensalzarse con Latina Estéreo.

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1: 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Salsa Sin Fronteras. 10:43 a.m, seguimos por acá escuchando sus notas de voz, sus mensajes que quieren escuchar. Saludo para Víctor H. Hola, Víctor.
2: Mari, buenos días, la reina de la salsa, le deseo lo mejor. Mari, Víctor H., el vigilante salsero, como siempre en sintonía desde Hualcalá en El Poblado. Que tengan un buen día todos los salseros del mundo.
1: Muchísimas gracias, Víctor. Para ti también un muy buen día. Saludo también por acá. A ver qué nos dicen.
3: Y Mari, para pedir un temita.
1: Sí.
3: Abandonada fue, con Ismael Miranda.
1: Listo, con muchísimo gusto. Más mensajes, más reportes. Para que les vaya rindiendo esta mañana. A ver, ¿qué nos dice Juan Carlos?
4: Mari Sánchez. Mari, hola. Buenos días, Mari, preciosa. ¿Cómo estás, Mari?
1: ¿Qué hago, trabajo?
4: Qué alegría escucharte, Mari. La verdad que sí, qué bueno que estás ahí, Mari. Reportando por aquí, sintonía, Mari, por aquí de Río Negro. Por aquí es de Río Negro, Mari, laborando, Mari. Bueno, eso saludo para todos, Mari. Si es posible, hay un temita, Mari. Aquilino. Mari, buen día. Buen día, Mari. Gracias.
1: Un abrazo, con muchísimo gusto. Gracias por estar ahí en sintonía. La onda de la alegría con nosotros. Y nos vamos por acá con un saludo más y ya venimos con los cumpleañeros. Escuchamos el de Sergio Moreno.
5: Mari, muy buenos días, hermosa. ¿Cómo estás?
1: Muy bien, ¿y tú?
5: Hola, es Conchecho de Fredonia. Mari, un saludo muy especial primeramente para ti, para todos los salseros del mundo, para mis compañeros salseros allá en Fredonia, para el médico Coco. Y a ver si me complaces con una canción, porfa, de Cheo Feliciano.
1: Sí, señor.
5: Así soy. Mari, muchas gracias, bendiciones, un abrazo.
1: Con muchísimo gusto, un abracito para ti también. Bueno, ustedes eligen las orquestas, los artistas, nosotros les damos gusto acá con esas canciones que tanto les encanta para que sigan disfrutando de esta mañana, de este inicio de semana, que empiecen este lunes, pero bien activados, con mucha salsa por los 100.9.

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0: Felicidades para todos los cumpleañeros, para todos los que están de celebración hoy. Voy acá de una vez entonces a saludar y felicitar a todos los que nos enviaron su mensaje. La Chiva Salsera por acá dice, Mari, para felicitar a mi hija Isabela, está de cumpleaños hoy, que Dios me le dé todo lo que ella merece. Así que un abrazo muy especial para Isabela, de parte de su papá La Chiva Salsera, que cumpla muchos, muchos, muchos años más, muchas felicidades. Luis Alfonso por acá también dice, feliz cumpleaños para Lidia Tatiana Riascos, Riascos, en Chile, de parte de su mamá Hilaria, de su tía Hilda, de sus hermanos Lady y Darío, de sus primos Andrés y Kevin, de su sobrino Andrés Bejarano y en especial de sus hijos Daniel y Brian. Y de parte de Luis González, que Dios lo colme de vida, salud, bendiciones por muchos, muchos años más. Así que un abrazo muy, muy especial para ella, que cumpla muchos años más. Felicidades. Henry Campos también dice, un saludo muy especial para mi amigo John Jairo Duque, que está de cumpleaños hoy, de parte de Jerry el Salsero en Santa María Itagüí. Un abrazo. Saludos también de cumpleaños para Carlos Gutiérrez. Un abrazo, Carlos Gutiérrez, que cumplas muchos años más. Muchas felicidades. Wilson Álvarez también dice, Mari, feliz cumpleaños. Y deja por acá un mensaje para su amor. Dice, amor, que este día esté lleno de felicidad, de alegría. Que el cielo te colme con todas las bendiciones. Y dice, que como el vino añejo, nuestras vidas se conserven en su mejor versión. Que Dios permita tenerte a mi lado por muchos años. Te amo, mi amor. ¡Ay, qué lindo! De parte de Wilson Álvarez, para su amor. No me sé cómo se llama, pero bueno, ella sabe quién es ese amor. Para el amor de Wilson Álvarez, que cumpla muchos, muchos años más. Muchas bendiciones. Y Eder por acá dice, feliz cumpleaños retrasado a la señorita Isabela Pereira, la colegiala más linda que ha pisado este planeta. Así que un abrazo muy, muy especial para Isabela Pereira, que cumpla muchos, muchos años más, de parte de Eder, que lo celebre con tortica, bombita, velitas y mucha salsa. Y para todos los salseros y salseras que están hoy de celebración, de festejo, que lo celebren como tiene que ser, en compañía de solo lo mejor, Latina Estéreo y toda su familia. De esta manera entonces nos despedimos, finalizamos Canal Salsero, la invitación para que ustedes sigan allí ensalzados, conectados con la mejor programación, la de Latina Estéreo, a cargo de Alejo Arcila, el Godzilla de la salsa, y el señor Edgar Berrío. Yo soy Mari Sánchez, feliz de acompañarles, les deseo a todos un día maravilloso. Chao.
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Epa, para Latina Estéreo de allá de Medellín, un saludo de este su amigo Carlos Santos, y diciéndole, deseándole lo mejor de todo el mundo, escuchando la buena música, una cosa que dice, como si todo en la vida le faltara, concepción, eleva la vista al cielo.

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Entonces lo más que me gusta, usted sabe que es, a mí me gusta mucho escuchar la radio. Entonces yo envío un saludo muy cariñoso a todos ustedes y me gustaría decirle qué tal, amigos, les habla Celia Cruz y a través de Latina Estéreo 100.9 les envío un abrazo muy fuerte porque trabajamos en la radio y les dejo con mi azúcar.

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0: Uno de los mejores amigos que tenemos es Kevin, ¿ok?
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0: Vaya, qué sabor, mis queridos amigos, ¿qué tal? Apenas son las 2 de la tarde, un minuto, y aquí estamos ya en la cuarentona Latina Estéreo, con el micrófono abierto para hacer este imaginario recorrido por los pueblos del Caribe urbano y rural. En nombre de el ensamble creativo de Latina Estéreo, gracias amigos por estar con nosotros. Caco es el que coordina. Mi gran amigo, porque en el día de hoy sí venimos con todos, señoras y señores, aquí en Maravillas del Caribe, 100.9 FM, el sonido de las palmeras, Maravillas del Caribe. ¿Por qué me lo quitó? Déjamelo ahí, déjelo en primera, tranquilo, no te preocupes. Abogánster está en el lanzamiento de la música. Este amigo de ustedes, Eliabel Angulo García. Yo soy alegre por naturaleza, caballeros. Hoy apenas es lunes y comenzamos, como siempre, con lo mejor de la música del Caribe y de las Antillas. Voy a ponerme al día con don Marco Aurelio, que cumplió el viernes jueves, y el sábado. Ah, ese es como el sábado y domingo. Oye, si poste cumpleaños ese. Y uno que tiene buen billete para quedar bien en el cumpleaños. Doña Marta Paniagüe, don Marco Aurelio, que son los papás de mi gran amigo personal. El invento no, tocó sábado y domingo, ¿no? Cumpleaños. Son los papás de el mensajero de la salsa, señoras y señores. Un abrazo cordial, feliz cumpleaños para ellos que están allá en la sintonía, aquí con Maravillas del Caribe. Yo soy Eliabel Angulo García, yo soy alegre por naturaleza, caballeros, y le damos la bienvenida a todos y cada uno de ustedes que están esperando que comience Maravillas del Caribe. 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Siéntanse cómodos que nosotros ya lo estamos aquí en Maravillas del Caribe. Vamos a comenzar por el principio. Cipote pleonasmo ese. Y con este solecito sabroso me place mucho. Rafael Cortijo, Ismael Rivera, Chambele, ¿qué? Cógelo, que eso es para ti, va que va.
1: Señoras y señores, la cadena Radio El Mundo se complace en presentarles otra sesión de música a la manera de Cortijo y su combo, y ya los muchachos listos para presentarles el primero de sus números de hoy. Aquí está Ismael Rivera para cantarles una de sus recientes grabaciones, la guaracha Chambelequé.

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1: Juega Zapato Viejo, Ismael Rivera con la orquesta de Cortijo, recordando el pasado. Tiempos tristes o alegres que nunca volverán. Aquí los tenemos en Maravillas del Caribe. David Arroyave en San Cristóbal. Saludo cordial, viejo Davis, a usted y a todos nuestros oyentes, los conductores de buses, busetas y colectivos. Muchísimas gracias, es un placer compartir con todos ustedes el lenguaje universal que comunica a todos los pueblos del mundo, caballero. Jason Campillo en Itagüí, barrio Calatrava. Saludo cordial. En Bancolombia, Freddy González. Abrazo, viejo Freddy. Y voy a saludar a la doctora Carolina Santa, a Gabriela Santa y a Pitillo, que están ahí en la sintonía con Maravillas del Caribe. Al profesor William Gaviria, a Jeremy también. Son oyentes ahí que no se pierden Maravillas del Caribe. 2:00 p.m, 12 minutos, son las 2, 12 minutos. Esto es Maravillas del Caribe y esto es música sabrosa, caballero. Severino Ramos y su gran orquesta. ¡Ay, qué malas! Dice así, va que va.

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0: de que ese número le había solicitado Gildardo. Oye, qué descarga tan tremenda acá esa muchacha. ¡Ay, qué mala! Ese era Severino Ramos y su orquesta. Son las 2 de la tarde, 16 minutos, 2 de la tarde con 16 minutos, aquí en Maravillas del Caribe 100.9 FM. José Leonardo Espinosa, mi gran amigo, lo tengo ahí en la sintonía, con Gildardo Yepes también, escuchando Maravillas del Caribe. Es un placer, señoras y señores, para compartir con todos ustedes lo mejor de la música del Caribe y de las Antillas. Luz Marina Córdoba, Barrio Buenos Aires. Saludo cordial. Wendy Lisset Vázquez. Un abrazo cordial para Wendy, qué bonita. Angie Milena también. Y a toda la gente que está a esta hora de la tarde disfrutando Maravillas del Caribe allá en La Latina. Calle 56, número con 41. 56 con 41. Gildardo, José Leonardo, a todos ellos, gracias. Este es un placer compartir con todos ustedes nuestra música. 2:17. 2 de la tarde con 17 minutos aquí en Maravillas del Caribe. Damaso Pérez Prado. Para esta hora de la tarde, ¿eh? Está sabrosa, bien soleada. Tomcats Mambo, vaya, dice así. Va que va.
1: Negra, pero qué rico.

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1: 2:20 PM. Sí, pero es que se me atravesó aquí el micrófono. No alcanzaba a ver. Bueno, ya está. 2:20 PM aquí en Maravillas del Caribe, 100.9 FM, el sonido de las Palmeras. 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Vamos a seguir con la música. Aquí vinimos a hacer música sabrosa en Maravillas del Caribe. Fabio Echeverry. Vaya, Fabito, mi afecto y cariño por allá en el centro de la moda. Un abrazo cordial. Le gusta la música del Caribe y de las Antillas, así como a mí. 2:22. Los tres paticos aquí en Maravillas del Caribe. La Mole allá en Portorro. San Juan, no está cerquita ahí de San Juan de Puerto Rico. Señoras y señores, timbales. No, tintindeo. Vamos primero con tintindeo, porque timbales fue el que se fue con todo ese sabor aquí en Maravillas del Caribe para esta hora de la tarde. Tintindeo a Blakey. Vaya, dice así, va que va.

Maravillas del Caribe, con el hijo del Siboney, Eliabel Angulo García. 2:25. Apenas son las 2 de la tarde con 25 minutos aquí en Maravillas del Caribe. La gente de apellido Agosto son de Puerto Rico. Ernie Agosto, tremenda orquesta que tenía. Sonaba espectacular. Uno de los que siguió esa escuela fue el maestro Julio Ernesto Estrada Bruco, a de Ernie Agosto. Pero me estoy refiriendo de José Agosto, que está en Maravillas del Caribe, escuchando mejor Maravillas del Caribe 100.9 FM, el sonido de las palmeras. Y también voy a saludar a los conductores de La Mancha Amarilla. Voy a saludar a los conductores de buses, busetas y colectivos. Muchas gracias por la sintonía. A todos, de verdad que sí. Nosotros seguimos aquí. A eso vinimos, a guarachar. Hoy es lunes de zapatero. Llegó otra vez el mensajero de la salsa, el hijo de doña Marta Paniagua, señor. Y el viejo don Marcos. El uno cumple el sábado y el otro el domingo. Le tocó en esta época, sábado, hoy, domingo. Y uno que tiene un billete bien adulto para quedar bien con todo el mundo. ¿Ah? Tú sabes, los papás. Primero papá, después mamá. Vaya. Señoras y señores, vamos a seguir con la música aquí en Maravillas del Caribe. Alfredito Levy. Señoras y señores, timbales. Vaya, dice así, va que va.

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8: Saludo para Dietrich. Llegó la Feria de las Flores, hermano. Esta vaina se pone sabrosa. No cabe duda alguna. También en el municipio de Copacabana. Saludo cordial. Después de Copacabana viene Girardota. Y después de Girardota... No, vale, yo tengo aquí a Barbosa, exactamente. Saludo cordial. Muchas mujeres bonitas en Barbosa, caballero. En Belén, Altavista, también tengo reporte de sintonía. A esta hora de la tarde tengo conductores que hacen esa ruta departamental y nacional. Los que vienen arribando a la capital de la montaña, un abrazo. Bienvenidos aquí a Medellín, belleza de mi país. Los que van de salida también, vayan y regresen. La Feria de las Flores apenas va a comenzar, señoras y señores. Esto es Maravillas del Caribe, la orquesta de Venezuela, Billos Caracas Boy. José María Prometa era dominicano, se quedó en Venezuela, se enamoró de Venezuela, hizo una de las grandes orquestas más especiales de ese país. El número que viene a continuación se titula Guarachando. Vaya, dice así, va que va.

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1: Son las 2 de la tarde, 37 minutos, 2:37. Doña Hilda Campillo y don José Luis Marín están en la sintonía con Maravillas del Caribe, allá en Calatrava. Jason Campillo es mi gran amigo. Un abrazo cordial para Jason. A todos nuestros oyentes que están en Maravillas del Caribe, escuchando, disfrutando. 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Estaba diciendo al contrario. Saludos, señoras y señores, para que ustedes escuchen esto, que lo que hay es dulzura. Además de todas estas orquestas, las delicias de cocina colombo-venezolana. 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Pómelo en primera ahí. ¡Es! Saludos cordial en el centro de la ciudad. A todos nuestros oyentes que están en la sintonía. 100.9 FM, el sonido de las palmeras, caballero. Tito Puente y Vicentico Valdés, Apurujún Puñao. Así se titula, así va. Apurujún.

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1: Dos de la tarde, 43 minutos. Son las 2 de la tarde, 43 minutos. 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A Cachucha, mi gran amigo por allá en La Estrella, saludo cordial. Francisco Fernando Calle. Voy a saludar al doctor Lucho Flores, amigo mío personal, cantante y que escucha Maravillas del Caribe. Gracias. Aquí estamos con el viento a mi favor, porque tenemos ese sabor de la música del Caribe y de las Antillas. En Curramba la Bella, Fabio Castro Gil. Abrazo para toda esa gente en Barranquilla, en Cartagena, en la región Caribe. Escuchan bastante Maravillas del Caribe. Y un gran amigo, Juan Pablo Mejía Montoya. Vaya, Juanpa, son las 2 de la tarde, 45 minutos, 2:45. Y seguimos con música, caballero. Después de Tito Puente y Vicentico Valdés, aquí viene ahora Bobby Madera y su gran orquesta. Have You Seen My Love? No sé si lo pronuncié bien, pero ahí va. Dice así, va que va.

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1: A todos los mexicanos, nuestro saludo cordial, especialmente al Mamer y a Gustavo, la familia Panorama, Epa Palomares, siempre en la sintonía. Allá en México, gracias, un abrazo cordial para todos ellos. Gildardo Yepes también está en la sintonía. Abrazo para Gildardo, José Leonardo y a todos nuestros buenos amigos allá en el barrio La Pradera. La Pradera es donde primera vez que la vivo. Conozco un barrio, La Pradera, en Cincelejo. Pero no me dicen de dónde viene. Son las 2:48. Armando Hernández Vázquez, ingeniero, mi afecto y cariño para usted. En la sintonía también con Maravillas del Caribe. Son las 2:49 minutos, 2 de la tarde con 49 minutos. Aquí está la música. Oye, Juan Esteban también Rojas. Juan Esteban Rojas Susquiano. Saludo cordial. Y para Hernán Darío, a propósito, mi afecto y cariño para toda esa gente. Vamos a seguir, señoras y señores. Esto es Maravillas del Caribe. 100.9 FM, el sonido de las palmeras. ¡Hay cráneo en ti! ¡Hay cráneo! Así se titula.

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2: De San Diego, pero no aquí en el centro comercial, sino en California. Esa gente está lejos de aquí. Son colombianos que empiezan a sentir ahí ese tirijala y eso del corazón, porque llega una época maravillosa, la Feria de las Flores, aquí en Medellín. Gracie Urán, ese apellido de una gran amiga mía, una señora exageradamente bella. Gracie, saludo cordial allá en San Diego, California. Está escuchando Maravillas del Caribe. También a la familia Estrada Aguirre. Esto es en la ciudad de Nueva York. Muchísimas gracias. Saludo para toda esa gente que está conectados con los 100.9 FM de la cuarentona Latina Estéreo, el sonido de las palmeras. Esta es la música para esta hora de la tarde, que está soleada, bien chévere. Y ahora viene Moncho Leña, señoras y señores. Este es para complacer también. Uy, el guardia. Qué maravilla del cariño.

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1: Alejo Maya, estamos llegando a la parte final de Maravillas del Caribe. En los 100.9 FM, el sonido de las palmeras, por allá en el segundo puente de Brooklyn. A todos nuestros buenos amigos que están en la sintonía con Maravillas del Caribe. Llegamos a esta parte final porque la invitación queda ahí, latente, especial para mañana de 2 a 3 de la tarde. Dietrich, ya sabe, comenzó la Feria de las Flores, viejo men. Lo que viene es dulzura. El ensamble creativo de Latina Estéreo 100.9 FM. Sonido de las palmeras. Con todo el cariño de siempre, señoras y señores, compartimos nuestra música. El que coordina es Caco. El que lanza la música, mi amigo personal Mauricio Gómez Mesa, Abogánster. Y este humilde amigo, servidor de ustedes, Eliabel Angulo García. Yo soy alegre por naturaleza, caballeros. El último cierra la puerta y apaga la luz. ¡Caco! Pero no el coordinador, no señor. Caco, esa figura rutilante de la música. La plena es del barrio San Antón, dicen uno. Y ahí también dicen que nació la bomba y todo eso. Saludo cordial para todos ustedes. Ha sido un placer inmenso haberlos acompañado y vamos a estar mañana otra vez orallando. Muchas tardes. Buenas gracias. La plena de San Antón.

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0: Uno de los mejores conjuntos existentes en la salsa fue el Conjunto Libre. El nombre del conjunto surgió de una curiosa anécdota cuando Eddie Palmieri dejó literalmente tirados a sus músicos en una presentación en la costa oeste de los Estados Unidos y se devolvió a Nueva York en avión, dejando solos a sus músicos, quienes tuvieron que devolverse en bus atravesando todos los Estados Unidos en un viaje verdaderamente tortuoso. Ante tal situación, su timbalero, Manny Oquendo, decidió que jamás tocaría para nadie más, y es así como se le ocurre el nombre de Libre para su conjunto, buscando su total independencia. Ha tenido músicos de primer nivel como Barry Rogers, Andy González, Jimmy Bosch, Hermano Olivera, Héctor Tempo Alomar, Jerry González, Virgilio Martí, Papo Vázquez, Dave Valentín, Frankie Vázquez, Pupi Torres, Steve Turré y muchos más. 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

0: salud de todos ustedes.
1: Mmm, qué rico está esto.
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3: Picante como a ti, a mí nos gusta. Deseando que sigan siempre ahí, de envía de Puerto Rico, el compositor Tite Curet Alonso. 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Se lo dice Gabino Pampini. Amigos, les habla Richie Ray. 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
11: Don Roberto Valentín Fred. Voy, Valentín, por aquí para que escuchen Latina Stereo, 100.9, así que sigan en sintonía, no se muevan de la silla y sigan escuchando buena música, se lo dice Bobby Valentín.

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0: Muy buenas tardes para todos los salseros, los que están en la sintonía de los 100.9 a través del diario, a través de internet, a través de www.latinestereo.com/sonido en vivo. Aquí comienza Canal Salsero, lo que pide la gente, lo que la gente quiere escuchar. Recuerde programar su tema preferido a través de nuestro WhatsApp salsero 319-704-3625. Y también a través de nuestra línea telefónica 604-444-0109. Los saluda Mauro Gómez Mesa. Aquí comienza Canal Salsero.
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1: Canal Salsero, lo que pide la gente, lo que la gente quiere escuchar, marcando el 604-444-0109. Una información importante, vea. 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Y escuchamos a los oyentes que nos marcan el 604-444-0109. Aló, buenas tardes. Aló. Aló. Muy buenas tardes. Hombre, se asustó. Esto es Canal Salsero, lo que la gente quiere escuchar.
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1: Canal Salsero, lo que pide la gente, lo que la gente quiere escuchar a esta hora, marcando el 604-444-0109. Ahí tenemos oyente en la línea. ¡Aló!
2: ¿Qué más, Mauricio?
1: ¡Hombre, pachanga, hombre! ¿Cómo me le da usted si donde mete el dedo le entra la llamada, no?
2: Eso se sabe.
1: Ah, papá, aproveche pues su tiempo, hermano, al aire.
2: Oiga, va a saludar a toda la gente del paseo de la Chiva Salsera de finca que hicimos ayer.
1: ¿Qué guayabo?
2: Oiga, sí, estuvo muy bueno. Y no es como que... Estoy hablando como todo ronco.
1: No, que hablando como un muchachito, hermano.
2: Oiga, Mauro.
1: Dígalo.
2: Y para saludar a la mujer mía que en vez de bolso ya campana.
1: Ah, sí, señor. Por ahí debe estar también. Estará trabajando.
2: Ah, claro. Él está por ahí volteando. Oiga, un saludo también para la panadera que llevo aquí que... Trabaja en Amagá, boleando carro. ¿Cómo se llama? Oiga, Keliana, que un saludo para Eliana, allá en Amagá. Además que allá está ese que vive en Amagá, ese que llama mucho a la emisora.
1: Ah, sí, señor. Sí, señor. Allá todos también en Amagá, todos a todo volumen con los 100.1 de Latina Estéreo a través de www.latinaestereo.com/sonido en vivo. No me lo pierda.
2: Mauro.
1: Dígalo.
2: Listo, hágale pues, mío, yo lo diga y la buena para la charanga de Pachanga del Grupo Nacional Internacional y poneme Corchi y Montuno de Johnny Pacheco.
1: Chao, tenga para que se entretenga, mi hermano.
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4: A las 5 de la tarde, 31 minutos. Canal Salsero. Lo que la gente quiere escuchar. Marcando el 604-444-0101, tenemos una llamada a través de nuestro WhatsApp Salsero. Vamos a escucharla. Sí, aló, buenas tardes. A ver. Ah, se asustaron, hombre. Canal Salsero, lo que la gente quiere escuchar.
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1: Para todos ustedes en cabina, Dios los bendiga, Bulidad, reportando sintonía de Carlos. Tatuados. Saludos para Jenny. Ramona en la guardería.
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1: Lo que pide la gente, lo que la gente quiere escuchar, marcando el 604-444-0109. 5 de la tarde, 44 minutos. Usted programa Canal Salsero. 604-444-0109. Pero si no hay llamada, vamos a hacer un anuncio muy importante. 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Escuchemos a los oyentes que marcan el 604-444-0109. Buenas tardes.
2: Aló. Mauro, ¿qué más soy mío? ¿Bien o no?
1: Bien, bien. ¿Con quién hablamos?
2: Alejito Landariego, mi parcero.
1: ¿Qué más, mi niño? ¿Cómo está?
2: Mil bendiciones, mi hermano, para usted, Ancado, y no sabe que le quiere mucho. Un abrazo de parte de todo Manrique.
1: Hombre, un abrazo para toda la gente de Manrique, hombre. Que sigan disfrutando de la buena salsa.
2: Cuéntanos, bueno, Mauro, pues, vamos a seguir en el ritmo que vamos. Un ritmito ahí bien bueno, poneme ahí como me traten, trato Chivirico Ávila, un saludo para allá, para todos los de la tienda roja, dale la gallina, Pachanga y el loco y sus locuras. Bendiciones, Mauro, la buena, mi hermano.
1: Listo, mi hermano, ya se la va a programar. Canal Salsero, lo que pide la gente.
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1: Todos los ritmos de la salsa en dos con el mismo sabor a través de la número uno Latina Estéreo. Vamos a presentarles a Willy Colón y su orquesta interpretando Celo y Me das motivo.
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3: 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Encima de esto, la gente construye sus sueños, sus hermosos castillos, y crean un mundo de encanto donde todo es bello. De repente, llega la realidad, y todo se echa a perder.

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1: La salsa se hace con dos con el mismo sabor. Los grandes de la salsa siempre presentes de los 100.9. Llega Damaso Pérez Prado y nos presenta Caballo Negro y Saint James. Infirmary en dos con el mismo sabor.
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2: Seguimos con la salsa a través de la número 1 Latina Estéreo 100.9 FM. En dos, con el mismo sabor, aquí está el gran combo de Puerto Rico. Nos presentan El Sediento y Dos Clopas, Dos Coplas de Onolé.
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1: ...6:54 de la tarde... La salsa se hace con dos con el mismo sabor. Para despedirnos, traemos a Eddie Palmieri y nos presenta El Molestoso y Oigo un Tumbao.
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